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1: 6 con 1.

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1: Las curiosidades de tus artistas favoritos. Durante mucho tiempo se especuló que la doble I dentro del nombre del DJ Avicii era debido a un tipo pacto budista. Pero en una entrevista, el músico reveló que al crear su perfil en la plataforma MySpace, todos los usuarios con ese nombre ya estaban en uso. Así que decidió agregarle una I de más.
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1: 624.

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5: 632.

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1: Manzanillo contará con dos centros de cuidado infantil y un espacio comunitario México Imparable. La presidenta municipal, Rosy Vallardo, dijo que esto será gracias al trabajo coordinado con el Gobierno de México para poner a funcionar los dos centros de educación y cuidado infantil.

0: Infantil, nuevo modelo de guarderías del IMSS, así como el Centro Comunitario México Imparable, a través del cual se busca alejar a las infancias y juventudes de conductas violentas. Con información de los hijos de la noticia, informó Nana Silva.
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18: ¿Sabías que el 14 de mayo es el Día Mundial del Seguro? Esta es una fecha dedicada a destacar la importancia de la prevención y la protección financiera ante imprevistos. Esta jornada conmemora el valor de la cultura aseguradora en la vida cotidiana y la economía. Con información de Los Hijos de la Noticia, soy Dan Ontiveros.
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17: Son las 7.

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2: 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Feliz día, maestras, feliz día, maestros. Pero qué bonito celebrar con una manera muy especial, con música, con un día lleno de sorpresas, lleno de momentos bonitos. Gracias, maestras, gracias, maestros, por la paciencia, gracias por su compromiso, gracias por estar, gracias por la canción que nos enseñaron en el kinder, gracias porque en la primaria nos enseñaron a encontrar valor en todo lo que hacemos, gracias porque en la secundaria nos jalaron la oreja y nos dijeron, niño, niña, aplícate porque un día vas a ser grande. Y entonces, gracias por las enseñanzas del bachillerato, gracias porque en la universidad nos dijeron toda la verdad del mundo laboral, y además nos mandaron a investigar y nos mandaron a corretear personas para que nos dijeran en entrevistas qué había que hacer para que la cultura popular de Colima no se muriera. Bueno, ay, maestras, ay, maestros, gracias por enseñarnos tanto en el diplomado, gracias por enseñarnos tanto en la maestría, gracias por enseñarnos tanto en el doctorado. Definitivamente, para elegir ser maestros en esta vida hay que tener un corazón como el tuyo, hermoso, grande, gigante y sobre todo un corazón de color naranja. En todas partes, Ponte Exa 99.7 FM. ¿Cómo están todos? Ay, nosotros muy felices en Exa porque celebramos a los maestros con toda la música, con toda la programación. Nuestro mayor tesoro, el auditorio de Exa 99.7 FM, está lleno de maestros y de maestras. También está lleno de maestros y maestras en formación. También está lleno de maestros y maestras que ya se jubilaron, que ya se retiraron. Y a todos, todos, todos, les mandamos un abrazo de manera gigantesca, porque definitivamente, grandes seres humanos, grandes personas, grandes maestros, grandes maestras. Comencemos. Y el último cierra la puerta. Soy Isabel Castro y tenemos información para todos y para todas. Entonces comuníquense ya 312-23-20-99-7. Vamos a consentir a todos los cumpleañeros, a todas las cumpleañeras. También hoy es día de San Isidro Labrador. ¿Qué tal? Sí, es cierto. Entonces, bueno, seguro el aguacero ya está acordado con las mayores alturas de este planeta. Entonces, en esta semana que va a comenzar el lunes, digamos, ya está apalabrada la lluvia. Entonces, dice San Isidro Labrador que sí va a llover. Que saques el paraguas, que saques el impermeable, que saques las botas y sobre todo que saques muchas intenciones para que esto sea cierto. Y por favor, que haya una lluviecita muy bonita, muy romántica, muy linda, muy tranquila en la zona conurbada, ¿sale? Bueno, atentamente en el auditorio de Exa 99.7 FM. Mejor vamos a empezar con la música, ¿sale? Bueno, entonces, te recuerdo, tenemos una página preciosa que se llama Exa 99.7 FM. Estamos en TikTok, estamos en Instagram, estamos en WhatsApp y lo más importante, estamos celebrando el Día del Maestro y de la Maestra. Entonces, que no se diga más. Soy Isabel Castro. Buenas noches para ti. Buenas noches para todos y el último, cierra la puerta. 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
17: La cantante Selena Gómez tiene 7 tatuajes, una nota musical en la muñeca derecha, detrás de la oreja una G de Goth, en la cadera la frase Goth who strangers me, también lleva el símbolo Om, la frase ámate a ti misma, el 76 en letras romanas y la palabra

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1: 721.
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2: Son las 7:25. Seguimos en todas partes, Ponte Exa 99.7 FM. Hablemos de la selección. Fíjate que México no supera los octavos desde 1986. Y este verano juega 3 partidos de grupo en casa. La presión es máxima y los debates sobre esta situación pues siguen en pie. ¿Con quién quieres ver al Tri en el Mundial 2026? A ver, vamos platicando. México abre el Mundial 2026 este 11 de junio ante Sudáfrica en el Estadio de Ciudad de México, en el partido inaugural de un torneo que por primera vez reúne a 48 selecciones y que se pelea en Estados Unidos, Canadá y México. El Tri, ubicado en el Grupo A junto a Corea del Sur y Chequia, tendrán 3 de sus partidos de fase de grupos en suelo mexicano, una ventaja que no ha tenido desde el Mundial de 1986. Bueno, a ver, vamos poniendo a prueba tu ojo de técnico con el juego interactivo Arma tu Selección, donde puedes elegir a los 26 jugadores que llevarías al Mundial 2026. Del total de preseleccionados, seleccionas por posición arqueros, defensores, mediocampistas y delanteros. Y al final puedes compartir tu equipo ideal en redes sociales. El juego ya está disponible en diferentes páginas de noticias, precisamente de la selección mexicana, donde el director técnico Javier Aguirre lleva... el conocimiento de todo esto que está pasando. Precisamente el director técnico Javier Aguirre lleva al torneo una plantilla que combina experiencia europea con talento de la Liga MX. Y entre los jugadores confirmados destacan el portero Raúl Tala Rangel del Guadalajara, quien se perfila como titular por encima del histórico Guillermo Ochoa. Joan Vázquez, César Montes, pilares fundamentales en la defensa, y el delantero Raúl Jiménez, máxima referencia ofensiva del equipo. Bueno, también va Santiago Jiménez, Julián Quiñones completan el ataque proyectado. Jiménez llega a su tercer mundial con 34 años, pero a la par apareció Memo Martínez con 31 años, que aspira a colarse a la lista definitiva. El Tri también convoca a una generación joven con proyecto de Gilberto Mora, mediocampista de Tijuana, que a sus 17 años ya suma minutos con la selección mayor. Y también está Obed Vargas, otra promesa del mediocampo que viene de un ciclo destacado en torneo sub-20. El formato ampliado al Mundial beneficia a México y ahora avanzan a la fase eliminatoria los 2 primeros de cada grupo más los 8 mejores terceros, lo que da más margen de error en las ediciones anteriores. Bueno, el Tri no supera la ronda de octavos desde 1986. Una racha que el país entero espera ver rota en este verano, ¿será que sí? Los 3 partidos de grupo en México ante Sudáfrica en la Ciudad de México, ante Corea del Sur en Guadalajara y ante Chequia de nuevo en la Ciudad de México convierten al Azteca y al Estadio Akron en escenarios de presión máxima para el equipo local. Bueno, ahora que conoces el equipo, es tu turno. Entonces, bueno, a través de redes sociales todo el mundo está haciendo su propia selección y a ver qué tal... cuánta oportunidad para que elijas a los mejores y pues tengamos resultados positivos. Esperamos que el señor Aguirre se dé la tarea de revisar todas estas propuestas para a ver si agarra alguna que otra idea y de esta manera complementar el cuadro futbolístico más importante de México en la próxima competencia futbolística. Son las 7:29 y seguimos en todas partes. 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Comunícate ya 312-23-20-997.
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3: Manzanillo contará con dos centros de cuidado infantil y un espacio comunitario México Imparable. La presidenta municipal, Rosy Vallardo, dijo que esto será gracias al trabajo coordinado con el Gobierno de México para poner a funcionar los dos centros de educación y cuidado infantil, nuevo modelo de guarderías del IMSS, así como el centro comunitario México Imparable, a través del cual se busca alejar a las infancias y juventudes de conductas violentas. Con información de los hijos de la noticia, informó Nana Silva.
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1: En todas partes, ponte Exa 99.7 FM, son las 7:43 minutos. Y esto, híjole, Nodal Aguilar Show sigue dando un montón de qué hablar. Bueno, esto ya que es telenovela, ¿qué pasa? Ángela Aguilar vuelve a ser bastante atractiva en redes sociales en medio de la polémica que rodea a Cristian Nodal y el presunto reencuentro que ocurriría del cantante con su hija Inti en un episodio que agitó a sus seguidores y encendió el debate sobre la vida privada de la pareja. El detonante fue un video que Nodal publicó en su cuenta de Instagram, donde mostró la habitación preparada para recibir a la pequeña Inti, cuya madre, la cantante argentina Casu, se encuentra de gira en Estados Unidos y llevaría a la niña a ver a su papá este fin de semana. Entonces, bueno, el cuarto luce una decoración completamente personalizada, tonos rosas, nopales, nubes y referencias mexicanas del desierto. Y el propio Nodal había adelantado en entrevista previa que Ángela Aguilar participó en el diseño del espacio para la hija que tuvo con él, su expareja. ¡Ay, qué bonito! ¡Qué detalle! La publicación del sonorense no pasó desapercibida. El cantante atraviesa una batalla legal con Casu y según versiones que circulan en redes sociales, no habría visto a su hija en varios meses. Nodal se separó de la intérprete argentina cuando Inti contaba apenas con 8 meses de edad, lo que convirtió el video de la habitación en blanco de críticas y comentarios encontrados. El episodio adquirió otra dimensión cuando Ángela Aguilar retomó su canal de difusión en WhatsApp poco después de que Nodal subiera el video. Y a través de este canal, la hija de Pepe Aguilar compartió fotografías y videos de su vida cotidiana. Viajes junto a Nodal, reuniones familiares, momentos de descanso, rutinas de ejercicio y cuidado personal. La actividad de Aguilar no se limitó a WhatsApp. En Instagram, la cantante publicó un carrusel de imágenes que incluía postales desde su casa en Zacatecas, vuelos en avión privado, arreglos florales, paquetes del nuevo disco de Nodal, momentos de ocio frente a series de televisión y una fotografía tomada de la mano de Cristian. Lo que más llamó la atención de los usuarios fue el mensaje que acompañó la publicación como pie de foto. Ángela Aguilar usó únicamente emojis, entre los que se distinguen corazones, caballos y lo que muchos interpretaron como un ángel bebé. La combinación de imágenes y el momento en que apareció generó una ola de reacciones en redes sociales, con interpretaciones que van desde un respaldo explícito a Nodal hasta un mensaje dirigido a quienes cuestionan su papel en la vida de Inti. ¡Ay, bueno! ¿Qué tal? Esperemos que ya se arreglen pronto con todo esto y que la pequeña Inti sencillamente tenga la vida que se merece. Sí, de sí. En todas partes, ponte Exa 99.7 FM. Saludamos con muchísimo gusto por acá. Le decimos hola a Arturo. Muy buenas noches a Dianis. ¿Cómo estás, mi querido Mario Paz? Saludamos a Juan Carlos. Le decimos buenas noches a Gaby. ¿Cómo estás, mi querido Gary, que también siempre se comunica con nosotros al 312-23-20-99-7? ¿Cómo estás, Vanessa? ¿Cómo estás, Rubí? ¿Cómo estás, Estela? ¿Cómo estás, mi querida Alejandra, que también nos manda mensaje porque quiere escuchar la canción de Tacones Rojos con Sebastián Yatra? ¿Cómo no? Con muchísimo gusto. Gracias por llevarnos a recorrer toda la ciudad. Gracias por llevarnos en el corazón a celebrar el Día del Maestro, que es tan hermoso, es tan lindo, es tan divertido y además es tan simbólico, porque díganme, ¿quién no recuerda a su maestro, a su primer maestro, ya sea de baile, de natación? Bueno, es instructor, es entrenador, pero bueno, ¿quién no recuerda a su maestro favorito de la vida? Que puede haber estado en un nivel académico, pues tal vez recién comenzada nuestra vida, o tal vez ya para terminar nuestro desempeño académico. En fin, todos los maestros marcaron una pauta muy importante en nuestra experiencia laboral, profesional, emocional. Y bueno, para todos ellos un abrazote y feliz día, porque esto es para celebrarse de principio a fin. Son las 7:47 y seguimos en todas partes. 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
1: ¿Sabías que el 14 de mayo es el Día Mundial del Atletismo? Esta es una fecha instaurada en 1996 por la Asociación Mundial de Atletismo para fomentar el deporte, la salud y la actividad física, especialmente entre los jóvenes. Esta jornada busca combatir el sedentarismo y promover un estilo de vida activo a través de correr, saltar y lanzar. Con información de Los Hijos de la Noticia, soy Dana Ontiveros.
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1: Seguimos en todas partes, Ponte Exa 99.7 FM. Lamentamos el sensible fallecimiento del señor David Álvarez Ochoa. Sus ex compañeros de la carrera de refrigeración y climatización generación 2012-2016 del CONALEP 181 irán a despedirlo en su velación a partir de las 11 de la noche en calle Manuel Álvarez número 24, centro de Villa de Álvarez. Enviamos un fuerte abrazo a familiares y amigos. Lamentamos mucho la pérdida de el señor David Álvarez Ochoa.
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3: El primer trabajo profesional en la música del DJ Calvin Harris fue producir el single de Kylie Minogue titulado In My Arms. Tenía 23 años.

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0: Deportes, ponte Exa 99.7 FM, son las 8 de la noche con 26 minutos. Gracias por comunicarte al 312-23-20-997. Soy Isabel Castro y me encanta saber que también estás pidiendo canciones a través de inbox en nuestra página Exa 99.7 FM. Saludamos a Juan Carlos, saludamos también a Carlos Nava, le decimos buenas noches a la señora Lupita, muy buenas noches también a Betel. Mira qué bonito nombre, Betel. No me había tocado escucharlo. Ok, saludamos a Betel que nos está escuchando en el centro de la ciudad. ¿Cómo estás, mi querida Berenice? Bueno, estás pasando por una situación como rara. Estás llevando currículums a todas partes y nada más no te aceptan. ¿Qué está pasando? Posiblemente estás poniendo información que no es relevante y estás dejando para lo último lo que verdaderamente importa. Para crear tu currículum, para que este sea efectivo, por favor, céntrate en tu experiencia. No en cuántos hijos tienes. No si te salió el primer diente a los 2 meses y medio. No si crees en Santa Claus. Tampoco si tienes 28 años y entraste a los 29. Tampoco, no pongas ahí en el currículum tu dirección completa. No, hombre, omite pasatiempos. Objetivos profesionales egocéntricos todavía no llegan. Ve sencillamente a lo más importante. Evita enlaces a correos electrónicos, no profesionales. Y por favor, cuida la bendita ortografía. En cuanto esta persona que está leyendo currículums detecta una falta de ortografía en tu currículum, dice, next, el siguiente. Entonces no queremos eso. Evita a toda costa información falsa. ¿Sale? Bueno. No incluyas información que no aporte valor a tu desempeño profesional y que además puede ser motivo de discriminación. Ojo con eso. Si vas a incluir fotografía, a menos de que estés aplicando para modelaje, actuación o una profesión donde sea un requisito estricto, ok, si no, no la pongas. No es necesario. Ahora, edad o fecha de nacimiento puede facilitar la discriminación por la edad. Entonces, omítela ya. Ya cuando te llamen a la entrevista, ya platiquemos, ya se hablan de ese tipo de detalles. Pero mientras tanto, no. Solo necesitas poner tu ciudad y estado. Colima, México. Ya. Dirección exacta. No des tanta vuelta. Sencillamente quieren saber de ti qué sabes hacer, si estás disponible y ya. ¿Estado civil? No. ¿Religión? No. ¿Número de hijos? No. Esos datos solo ocupan espacio y tiempo de la persona que está tratando de encontrar algo valioso en tu currículum. Evita frases como, busco un puesto para crecer profesionalmente. Mira, a las personas que reclutan les interesa saber qué puedes aportar a su empresa. No lo que la empresa puede hacer por ti. Se escucha feo, se escucha medio sangrón, pero es que es así. Usa un perfil profesional muy, muy bien detallado, pero solo de tu experiencia laboral. Ahora, a menos que estén directamente relacionados con el puesto, entonces sí anota aficiones y hobbies. Eso sí, ¿sale? Pero ahora, leer o ver series no aporta a tu perfil laboral, ¿eh? Si vamos a poner en el tema de referencias, por favor, no pongas referencias disponibles bajo petición. Ese es un espacio desperdiciado. Solo necesitan las referencias de adeveras. Ponlas y ya. ¿Listo? Correo electrónico. Evita correos de tu adolescencia. Gatito-lindo. Eternamente bella. No, por favor. Eso tampoco. Usa siempre uno formal, preferiblemente con tu nombre y apellido. A los reclutadores, híjole, encuentran muros de texto. Dedican segundos a cada currículum, entonces usa viñetas, listas y un diseño limpio para que rápidamente puedan ubicar la información que están buscando. Y las faltas de ortografía son el motivo número uno de descarte inmediato. Revisa tu ortografía, revisa la gramática antes de enviarlo. Ahora, ¿vas a poner información falsa? No, nunca inventes puestos, niveles de inglés o títulos que no tienes. Los reclutadores suelen verificar esta información, pero sí, muy, muy exactamente. Ahora, hay cursos o certificaciones sin valor, o por lo menos no para este trabajo que estás buscando. Entonces, si no es ad hoc a esa situación, ni los pongas. Si una certificación fue muy rápida, fue muy económica y no aporta peso real a tu industria, entonces omítela. Eso ya coméntalo en el momento en el que te están entrevistando. Y así vas a ahorrarte un montón de tiempo. Y así tu currículum va a estar 5 currículums arriba. Mejor, ¿no? Que sea 5 currículums abajo. Y de esta manera, pues el reclutador pueda localizarte rápidamente. ¿Estás buscando trabajo? ¡Bien! No te me desilusiones, no te me desesperes. Nada de que, ¡ay, no puede ser! Me equivoqué de carrera. Aquí nadie se equivocó de nada. Aquí sencillamente cada quien estamos buscando una oportunidad y a cada quien le va a llegar en su momento. Así que Corazoncito feliz, a levantar la cabeza para sacudirse la tristeza. En todas partes, ponte Exa 99.7 FM. ¿Ya te comunicaste? 312-23-20-997. Y seguimos porque el último cierra la puerta. Son las 8:31.
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1: 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Son las 8 de la noche con 42 minutos. Qué rápido se va el tiempo, qué bárbaro. Cumpleañeros, cumpleañeras, muy buenas noches. Feliz cumpleaños a ti. A ver, hablemos de los maestros. Sí, sí, sí. ¿Por qué eligen ser estudiantes de pedagogía? ¿Por qué eligen ser maestros? ¿Lo traen desde siempre? ¿Fue una casualidad? ¿Es la vocación? ¿Qué pasa? Las personas que eligen ser maestros, principalmente por vocación y deseo de trascendencia, están en los cuernos de la luna desempeñándose en lo que les encanta hacer, porque impactan positivamente en la sociedad, moldean a las futuras generaciones, inspiran curiosidad y no solo eso, disfrutan de la gran satisfacción emocional que produce ver a un alumno aprender y superar sus propios límites. ¿Ah, verdad? Maestras y maestros, feliz día. Dejan una huella muy hermosa en la vida de todos los estudiantes porque los guían, porque los convierten en referentes muy importantes durante su crecimiento. Y es que, ¿sabes qué? Una recompensa muy importante para los maestros y para las maestras es que tienen la experiencia de cómo se ilumina la mente de un estudiante al comprender un tema complejo. Por eso es una de las mayores gratificaciones desde que empiezan a leer, empiezan a reconocer los números, los estados de la materia, miles de temas. La docencia es una labor de constante aprendizaje y dinamismo y ningún día es igual al anterior. Eso evita la monotonía. Eso es lo que hacen los maestros cada vez más valiosos, más entregados, más comprometidos. Hay una profunda convicción de ayudar a los demás a desarrollar todo su potencial. Y eso es oro molido. Son mágicos, son extraordinarios, son héroes sin capa. En muchos contextos ofrecen cierta estabilidad laboral y permiten un crecimiento personal de manera constante, porque están todo el tiempo incentivando la curiosidad, están todo el tiempo generando esa hambre de conocimiento en sus alumnos, y eso es una cosa extraordinaria. Así que maestras y maestros, les tenemos una sorpresa en Exa 99.7 FM. 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Como dicen todos los maestros, ¿no? ¿Cómo no? ¡Sí me acuerdo de ti! ¡Nombre y apellido! El otro día estaba con Mario Fletes y le decía, fíjese que le mandó saludos Perenganito de tal, y me decía: ¡ah, sí, cómo no! ¡Nombre y apellido! Le mando un saludo gigantesco a María Fletes. ¡Grande, grande, grande, grande! Muchos de ustedes la recordarán y pues bueno, buena vibra para usted y para su hermosa familia, para Carelia, para la Peque, para Moni y para toda su bueno, todas las generaciones que usted vio crecer en el transcurso de muchos años en la secundaria federal. Son las 8:46, seguimos en todas partes, ponte Exa 99.7 FM. Ahora viene BTS.

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2: Son las 9. 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
4: ¿Qué crees, Colima? La presidenta Claudia Sheinbaum dijo que es falso que agentes de la CIA estén operando en México, tal y como lo denunció recientemente la CNN. La mandataria nacional dijo que la única manera en la que representantes de agencias extranjeras trabajen en México es conforme a lo que marca la Constitución. Con información de los hijos de la noticia, soy Dan Ontiveros.
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2: Estamos muy felices en cabina porque recibimos varios mensajes de muchos alumnos diciéndonos de su maestro o de su maestra favorita. Estamos tomando nota, ¿eh? Así es. Me mandan el mensaje en todas partes, ponte Exa 99.7 FM, el nombre de la maestra o el maestro y su número telefónico y listo. Muchísimas gracias. Son las 9 de la noche ya con 8 minutos. ¡Qué bárbaro, qué rápido se va el tiempo! Oye, ¿qué signo zodiacal es tu maestro favorito? Hablemos del tema, hablemos de esta situación tan importante. En la astrología cada signo tiene un estilo único de enseñar. Mientras unos se inspiran con energía y pasión, otros destacan porque son muy pacientes, porque son muy empáticos. ¿Cómo es el maestro de signo zodiacal Aries? Es entusiasta, es motivador. Sus clases son muy dinámicas. Incitan a la acción de manera inmediata. El maestro Tauro es paciente, es constante, prioriza el aprendizaje práctico y se asegura de que nadie se quede atrás. El maestro Géminis es el comunicador ágil e ingenioso. Fomenta el debate, el intercambio de ideas, utiliza métodos didácticos muy variados y diferentes. El maestro Cáncer ejerce como tutor emocional, genera mucha confianza y suele convertirse en un mentor para toda la vida. El maestro Leo es el profesor líder y carismático. Nació para captar la atención, inspira a sus alumnos y brilla al dar clases memorables. El maestro Virgo es el educador meticuloso y estudioso. Sencillamente es el más organizado. Tiene un orden impecable y la atención al detalle. Caray, pero sí, en la palma de las manos. El maestro Libra es el mediador justo y diplomático. Es armónico en el aula y también es experto enseñando a través del respeto y la cooperación. El maestro Escorpio es un maestro intenso y transformador. Logra que sus alumnos descubran sus verdaderas capacidades mediante la profundidad psicológica y emocional. El maestro Sagitario es el filósofo y explorador. Expande la mente de los estudiantes y les enseña con optimismo y libertad. Y sobre todo con sentido del humor. Capricornio es el profesor exigente y estructurado. Tiene límites claros, tiene disciplina y metas altas para sacar el máximo potencial a cada alumno. El maestro Acuario es el educador innovador y original. Huye de los métodos tradicionales, aplica creatividad y tecnología en sus lecciones. El maestro Piscis es el maestro empático e imaginativo. El salón de clases es su espacio de ternura donde los sueños y el arte son los protagonistas. ¿Conoces el signo zodiacal de tu maestro consentido? Entonces, mándame un mensaje y cuéntame. ¿Cómo te fue en su clase? ¿Qué recuerdos tienes de esa experiencia? ¿Y qué canción te gustaría dedicarle? En todas partes, ponte Exa 99.7 FM, 9 de la noche con 11 minutos.
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1: 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Los pasamontañas que llegan a usar en sus conciertos la banda de 21 Pilots son para que la gente se

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7: Hola, hola, bienvenidos, ¿cómo están? Estamos hoy en un nuevo episodio de Ya Oíste. Hoy les traigo un tema muy interesante, poco conocido, que incluso yo al momento de investigar, la verdad me quedé con muchísimas dudas. Y tener el privilegio el día de hoy de poder contar también con un especialista en el área es algo que, wow. O sea, definitivamente vamos a aprovechar y vamos a sacar todas esas duditas. Es un tema que, pues no creo que muchos hemos escuchado, yo me incluyo en esa parte. Es la lucidez terminal. Pero para yo no quitarle la palabra a nuestra querida invitada, a nuestra querida doctora Adriana Baltasar Bastidas, una especialista en geriatría y cuidados paliativos. Bienvenida, doctora, ¿cómo se encuentra?
8: Muchas gracias, muy contenta, muy feliz de poder estar aquí el día de hoy para compartir este tema que me gusta mucho, me apasiona y creo que es importante que lo conozcamos.
7: Pero antes que nada, me gustaría que nos explicara un poquito a qué se relaciona o qué es la lucidez terminal, porque yo me imaginaba una cosa y ya cuando leí, pues era completamente otra.
8: Claro, mira, la realidad es que la lucidez terminal es un episodio súbito, inesperado de claridad mental y como de un aumento súbito de energía en un paciente que ya está en el contexto de una enfermedad terminal, ya en una situación pues al final de la vida o previo a la muerte. Este episodio pues es súbito, dura generalmente un periodo muy corto de tiempo y lo importante es que se presenta una conexión como muy inesperada, muy súbita, pero a la vez relevante tanto para el paciente como para quienes lo rodean, ¿no?
7: Claro.
8: Imaginémonos, la situación de lucidez terminal es cuando yo tengo a un ser querido, a un un enfermo, un ser querido que ya tiene una enfermedad pues muy avanzada, en un estadio terminal prácticamente, que ya sabemos que quizá el final se acerca,
7: okay.
8: Que ya tiene cierto grado de desconexión con su entorno, que quizá ya no logramos entablar una conversación con él, ya no nos contesta quizá nuestras preguntas, ya no nos pide alimento, líquido, etcétera, y de repente de manera súbita, tiene un rush de energía, tiene otra vez entabla una conversación, otra vez logra comunicarse con nosotros, nos pide alimentos, nos pide un refresco, nos pide algo que antes ya no hacía.
7: Ya no.
8: Eso es la lucidez terminal.
7: Estaba viendo que en este tipo de situaciones, pues lo impactante es para la persona también que lo está acompañando, ¿no? Porque creo que piensa que todo volvió a la normalidad, ¿no? Entonces, yo creo que ahí es un tema, pues, delicado, en el aspecto en el que, pues, claro, ¿quién no quisiera ver a su familiar volver otra vez a hacer sus actividades, que salga de esa enfermedad? Pero lo que estábamos leyendo y lo que estamos platicando, doctora, es que a veces, pues, es cuestión solamente de horas o de días, ¿no?
8: Exacto. Generalmente, cuando nos enfrentamos a un episodio de lucidez terminal, nos está indicando que seguramente el final ya se acerca. Uh-huh. Una realidad es que es imposible predecir cuánto tiempo nos queda de vida.
7: Claro.
8: No hay forma, no hay alguna forma que con certeza nos ayude a esto, ¿no? Si bien hay algunos factores pronósticos y algunos puntos, a lo mejor parámetros de laboratorio, parámetros clínicos, etcétera, que nos orientan a que el final ya se acerca, la realidad es que muchas veces los pacientes no se comportan como en los libros y pues desafían, ¿no?, a estos pronósticos. A veces el fallecimiento puede ocurrir pues en las siguientes horas, en los siguientes días, 7 días, o a veces no. A veces los pacientes pues desafían esas posibilidades, y lo que pareciera ser un episodio ya de lucidez terminal, pues no, resulta que fue simplemente una lucidez paradójica, se llama, cuando, cuando ya no es, no ocurre la muerte de manera inmediata, ¿no? Sino que a lo mejor presenta esta lucidez, y el fallecimiento puede ocurrir en meses incluso.
7: Pero ahora, por ejemplo, doctora, estábamos hablando de enfermedades terminales, ¿no? Uh-huh. Y hay por ejemplo, una estadística, perdón, de la edad en la cual se presenta más este tipo de lucidez terminal.
8: Sí, generalmente se ha observado que predomina en pacientes ya adultos mayores, en pacientes geriátricos, y específicamente se empezó a observar este fenómeno en pacientes con enfermedades neurodegenerativas.
7: Okay.
8: ¿Cómo qué? Como las demencias, la enfermedad de Alzheimer, la demencia vascular, las demencias mixtas, otro tipo de condiciones ya de deterioro cognitivo. En estos pacientes como tal se empezó a observar los cuadros de lucidez terminal. Por lo tanto, pues es más frecuente que un paciente presente lucidez terminal ya en edades avanzadas, ¿no? Estamos hablando 80 años o más. En realidad, cualquier paciente que presente una enfermedad terminal propiamente, uh-huh, llámese un cáncer en un estadio avanzado, una insuficiencia orgánica, por ejemplo, una falla cardíaca, una enfermedad renal crónica, una enfermedad hepática avanzada, etcétera, cualquier paciente que se encuentre en esa situación de terminalidad o al final de la vida puede presentar un episodio de lucidez terminal, aunque pues se ha observado o se ha descrito con mayor frecuencia en pacientes mayores con demencia.
7: En la parte psicológica o emocional, ¿cómo es que lo estudian o lo abarcan? Porque creo que es un poquito más, lo vemos en físico, ¿no?
8: Claro.
7: Que me duele algo, tengo malestar, pero ¿cómo? O sea, esa es una parte muy interesante, doctora.
8: Fíjate que en el ámbito de los cuidados paliativos, que es como mi área de especialidad, además de la geriatría, realizamos una evaluación de varias esferas del individuo, ¿no? De la persona. Una esfera biológica, que estamos hablando justo de los síntomas físicos, el dolor, náusea, vómito, sueño, etcétera. Los síntomas emocionales o psicoemocionales, que estamos hablando ahí de cómo afronta su diagnóstico, cómo afronta una pérdida, posibilidad de trastornos de ansiedad, de depresión, incluso el duelo anticipado, ¿no? De saberse perdiendo su estado de salud. Y también abordamos la esfera espiritual, que muchas veces en la medicina pues difícilmente la abordamos, ¿no? Y en cuidados paliativos sí es súper importante realizar el abordaje de esas creencias que tiene el paciente, ¿no? Si es una persona que se considera espiritual, si tiene alguna creencia, alguna religión.
7: Okay.
8: Espiritualidad va mucho más allá de la religión. Pero bueno, es como una esfera muy importante también que evaluamos. Y ahí pues vaya en el aspecto psicológico o emocional, es donde pues vamos indagando este tipo de síntomas, ¿no? Si el paciente presenta algún cuadro de depresión, compatible con depresión, con ansiedad, con este duelo anticipado, ahí es donde nos vamos dando cuenta y pues por supuesto, al darnos cuenta, logramos integrar un diagnóstico y dar un tratamiento en esa situación.
7: Antes de terminar, doctora, a mí me gustaría que, pues no sé qué mensaje algo para todos aquellos que están en el sector de salud, porque es un tema, como bien dijimos, que no muchos tienen el privilegio de poderlo ver personalmente o de saber qué les puede dejar a esas personas que están en el sector médico y a las personas que están fuera de.
8: Yo creo que muy importante, no olvidemos que los cuidados paliativos se deben de brindar de una manera oportuna por un equipo. Paliativos no es nada más una persona, el paliativista es un equipo de el médico, enfermería, psicología, nutrición, vaya, somos un equipo de varios integrantes que nuestro objetivo es siempre acompañar y aliviar síntomas, ¿no? Aliviar síntomas físicos, emocionales, espirituales, este sufrimiento, para dar confort, para dar calidad de vida, calidad de muerte también. Y creo que un punto bien importante es que como profesionales de la salud, nadie nos enseña a afrontar la muerte. Esa es la realidad. Tal vez los que estamos en el área de paliativos lo sabemos hacer.
7: Claro.
8: Pero en medicina nos enseñan a curar, siempre a curar. Y pues no siempre podemos curar alguna enfermedad. Y es importante que cuando ya no podemos curar, entonces siempre acompañemos, siempre busquemos dar confort, calidad de vida, aliviar síntomas, acompañar. Eso es la clave. Es un tema delicado, pero muy bonito, y creo que se presta reflexión.
7: Así es, y pues muchísimas gracias, esperemos verla aquí de nuevo, doctora, y gracias a todos los que se quedaron hasta esta parte del podcast. Nos vemos en el siguiente episodio, gracias, doctora, y hasta pronto. Yo soy Génesis Sainz, esto fue un episodio más de Ya Oíste. Adiós.
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2: Manzanillo contará con 2 centros de cuidado infantil y un espacio comunitario México Imparable. La presidenta municipal, Rosy Vallardo, dijo que esto será gracias al trabajo coordinado con el Gobierno de México.

0: para poner a funcionar los dos centros de educación y cuidado infantil, nuevo modelo de guarderías del IMSS, así como el centro comunitario México Imparable, a través del cual se busca alejar a las infancias y juventudes de conductas violentas. Con información de Los Hijos de la Noticia, informó Nana Silva.
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2: 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Saludos.
3: 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Mi nombre es Mari López.
0: Ay, qué linda.
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6: 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Gabriela Álvarez Montaño.
0: 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Son las 9 de la noche con 47 minutos. 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
2: Únicamente 9 minutos ya y las 10 de la noche, momento de despedirnos. Gracias por este momento tan especial, gracias por quedarse con nosotros, gracias por elegirnos las 24 horas, los 7 días de la semana. Para el equipo de EXA es un placer estar siempre cerca de todos y cada uno de ustedes, recorrer la ciudad, hacer la cena, llevar a los niños, hacer ejercicio, dormir, descansar, trabajar, perseguir nuestros sueños y siempre escuchando EXA 99.7 FM. Es una oportunidad maravillosa para despedirnos y también, bueno, estamos muy, muy contentos de llevarles la música que tanto disfrutan a través de nuestra señal. Y bueno, con mucho respeto, en este momento les comento que lamentamos el sensible fallecimiento del señor David Álvarez Ochoa, sus ex compañeros de la carrera de refrigeración y climatización generación 2012-2016 del CONALEP 181, irán a despedirlo en su velación a partir de las 11 de la noche en calle Manuel Álvarez número 24 en el centro de Villa de Álvarez. Enviamos un fuerte abrazo a amigos y familiares del señor David Álvarez Ochoa. Descanse en paz. Seguimos en todas partes, ponte EXA 99.7 FM y la vida se llena siempre de momentos y de experiencias que nos permiten aprender para encontrar la mejor versión de nosotros mismos. Así que hagamos que nuestra oportunidad de hoy cierre con una experiencia grata. Entonces, a descansar porque nos lo merecemos y también sabemos que mañana tendremos una oportunidad más para intentar nuevamente alcanzar nuestros sueños y si los alcanzamos, perfecto, nos lo merecemos. Momento de descansar, prométeme que te vas a cuidar. Soy Isabel Castro. Buenas noches para ti, muy buenas noches para todos. Hasta luego.

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2: Toru Iwatani tardó un año y medio en desarrollar el videojuego de Pac-Man.
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1: Colima. José Antonio N. fue vinculado a proceso por su presunta responsabilidad penal en delitos contra la salud en su modalidad de narcomenudeo, en su variante de posesión simple de metanfetaminas. El 28 de abril, José Antonio fue detenido en la colonia San Isidro en Villa de Álvarez, en posesión de una bolsa que contenía 20 envoltorios con material granulado con las características de la droga conocida como ICE, misma que posteriormente fue determinada mediante dictamen químico como metanfetamina. Con información de los hijos de la noticia, soy Dan Ontivero.
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1: Swedish House Mafia recibió su nombre por accidente cuando Angelo, Axwell e Ingrosso

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0: 10:38.

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3: ¿Qué crees, Colima? Tras la polémica a nivel nacional, en Colima quedó definido el fin de ciclo escolar 2026. El último día de clases para escuelas públicas será el 25 de junio. En el caso de las escuelas particulares, se brindará flexibilidad para que concluyan su ciclo escolar conforme a su plan académico inicial, garantizando el cumplimiento de los programas de estudio. El inicio del próximo ciclo escolar queda sujeto a fechas que definan la SEP. Con información de los Hijos de la Noticia, soy Dana Ontiveros.
0: 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Son las 11.

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0: 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Antes de la fama, el cantante Billy Joel practicaba box y llegó a ganar 22 de los 24.

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2: Marlboro es la marca de cigarros más consumida en el mundo.
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0: 11:39.

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0: 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Ponte Retro. 11:55.

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3: Antes de ser famosa, Nicki Minaj trabajó en un restaurante como camarera, pero fue despedida luego de seguir hasta el estacionamiento a un cliente que se había llevado un bolígrafo.
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4: 12:11.

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2: El salto frecuencia que usan el Wi-Fi, GPS y Bluetooth actuales fueron descubiertos por la actriz Hedy Lamarr.
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4: 1228.
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El primer trabajo profesional en la música del DJ Calvin Harris fue producir el single de Kylie Minogue titulado In My Arms. Tenía 23 años.

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4: Una 26.

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2: 2 con 1.

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4: El músico Phil Collins llegó a audicionar para ser baterista en Genesis en la casa de Peter Gabriel. Pese a llegar primero, dejó a los otros participantes que pasaran al casting. Y cuando fue su turno, ya se había memorizado todos los temas.

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3: 2.8.
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2: 2:14.
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2: El creador de Pac-Man se inspiró en la forma de su rebanada de pizza sobre un plato para el personaje principal.
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4: 2:20.
5: Señor 305 Armando Bond con la princesa Belinda. Mami, yo no soy egoísta, la cosa es que yo sé lo que quiero.

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0: 228.

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1: 234.

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2: 238.
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3: 250.

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2: 253.

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3: El primer material que Coldplay publicó como banda se llamó Safety, 1998. Fue un EP de 3 canciones que solo tuvo una circulación de 400 copias. 50 fueron a tiendas y el resto a familiares y amigos. En eBay, por ejemplo, se puede adquirir un ejemplar en $2,000.

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2: La palabra Wi-Fi no tiene significado. Lo llamaron así para que fuera fácil de recordar.
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4: 3:15.

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0: 321.

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2: 337.

0: 3:48.
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0: 3:48.

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3: En 1977, la banda de punk Sex Pistols tenía prohibido tocar en Inglaterra, por lo que tomaron la decisión de subirse a un barco llamado Queen Elizabeth. Esto como forma de protesta.
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0: 356.

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2: Los fumadores pasivos también mueren alrededor de 1 millón al año.
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4: 4 con 9.

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2: 429.

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1: 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Durante la secundaria, el famoso rapero Ken

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4: 5.7.

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0: 542.
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3: Colima. Trabajadoras y trabajadores jubilados de la Comisión Federal de Electricidad marcharon en Colima para protestar en contra de sus recortes hasta el 60% en sus pensiones. Este miércoles, junto con jubilados de Pemex, realizaron una marcha desde el Jardín Núñez hasta las oficinas de la CFE, en la calle Torres Quintero, en el corazón de la ciudad de Colima. Con información de los hijos de la noticia, soy Dana Ontiveros.
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0: 543.

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1: 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Iniciamos Estudio EXA. Bienvenidos, yo soy Lalo Zamora. Ella es la dueña del estudio, de los hits y de su propia vida. Una mujer tan poderosa que tiene la consola lista y el éxito asegurado. La mente maestra, la dueña de la tecnología, la que pone el estudio y el talento, mientras otros ponen las excusas porque no saben ni cómo lidiar con Meli Pérez.
2: La mera verdura del caldo, dirían en el rancho.
1: Y bien cocida.
2: La mera reina del gallinero. No, sí, todo lo que digas positivo de mí, soy eso y más. Y todo lo que digan mal de mí, soy eso y más peorcito.
1: Oye, Vivi, o sea, tú eres la que pone el estudio y el talento mientras otros ponen las excusas.
2: Yo los pongo a grabar. Yo le digo, tú háblate ahí en el micro y yo voy a hacer milagros contigo.
1: Oye, Vivi, o sea, que tú me puedes hacer que yo me escuche bien.
2: Tanto no puedo.
1: Baby, pero pues sí me escucho ya muy bien. Es porque tú ya me maquillaste la voz. ¿O cómo lo hiciste?
2: Puro autotune.
1: ¿Qué me has hecho, baby, para que me escuche bien?
2: Bueno, como tú tienes una mala maña, Eduardo Zamora.
1: ¿Qué?
2: Tú estás grabando y te mueves hacia todos lados.
1: ¿Me tienes que amarrar o qué?
2: De plano, porque tú haces esto, te pones a hablar y de repente te quitas el micro y se escucha así, así, así de horrible. Y yo tengo que hacer mil de cosas para que te escuches a la par.
1: Oye, Vivi, lo que pasa es que tú me hablas y yo tengo que voltear a verte, o deberíamos tener el micrófono frente a frente.
2: No necesitas,
1: así,
2: o sea...
1: Así, mira, Vivi, para ver qué estás haciendo con las manos, porque de repente me dices cosas y con la cara tienes otra expresión.
2: ¿Para qué?
1: Comunícaselo a tu cara.
2: Pues ni modo, yo así nací y así me moriré. Nunca cambiaré, ¿verdad, Los Cabos?
1: ¡Tijuana!
2: ¿Cómo estás, Ensenada?
1: ¡Mexicali!
2: ¡Abrazos a Nogales!
1: ¡Los Mochis!
2: ¡Saludos, Guasave!
1: ¡Culiacán!
2: ¿Cómo estás, Durango?
1: ¡Colima!
2: ¿Todo bien, Torreón?
1: ¡Ciudad Victoria!
2: ¡Puerto Vallarta de mis amores! ¿Cómo estás?
1: ¡Aguascalientes!
2: ¡Te mando besos, San Juan del Río!
1: ¡Cuernavaca!
2: ¡Tehuacán!
1: ¡Acámbaro!
2: ¡Acapulco de la vida y del amor!
1: ¡Oaxaca!
2: ¡Solo Veracruz es bello!
1: ¡Mérida!
2: ¿Cómo están en Ecuador?
1: ¡Quito, Riobamba! Ibarra, les mandamos un abrazo muy fuerte. Y ¿saben qué? Es más, les voy a mandar lo mejor de mí, lo mejor que tengo aquí. Meli, vas para allá.
2: En vez de que los andes amenazando con soportarme, ¿qué tal si vamos a la tendencia de la semana?
1: ¡Adelante, Meli Pérez!
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2: La canción Self Aware de la banda israelí Temper City es viral debido a su explosivo crecimiento en TikTok, donde ha acumulado más de 1.2 millones de videos. La banda lanzó el proyecto casi en secreto. Publicaron un video con la canción en una nueva cuenta de TikTok con cero seguidores. Y el tema explotó al día siguiente. Esto generó teorías sobre si el grupo era real o una creación de inteligencia artificial. Algo que ellos mismos han desmentido con humor. La canción trata sobre la frustración de reconocer tus propios patrones y fallas y de sentirte incapaz de cambiarlo debido a los pensamientos que se te interponen en el camino. Los críticos comparan su sonido con bandas icónicas como Arctic Monkeys, The Killers y Foster the People, sobre todo por su aire de clásico moderno, muy atractivo para los algoritmos de las redes sociales. Gracias a su tracción viral, la canción entró en el top 10 de Shazam y marcó la entrada de la banda en Billboard Hot 100. Escuchemos Self Aware de Temper City. Como la tendencia de la semana, tú estás en Estudio EXA.

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1: Chiquis Rivera hace una pausa en la grabación de sus discos de banda para lanzar Jenny, que es su nombre real. El nuevo disco de la hija de la fallecida diva de la banda, Jenny Rivera, muestra el lado más vulnerable de Chiquis, quien ha ganado 3 veces el Latin Grammy en la categoría de mejor álbum de banda, ¿eh? ¿Qué tal? Es el 9º álbum de estudio de Chiquis. Se lanza bajo su propio sello discográfico Sweet Sound Records. 20 canciones, 45 minutos, una aventura de sanación y un sonido pop contemporáneo con matices de folk, cumbia y otros géneros. Además, fluye entre el español y el inglés. Hoy en el modelo reciente, escuchemos Malibu. Es lo nuevo de Chiquis Rivera featuring Jessie & Joy. Tú estás en Estudio EXA.

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1: Maluma será padre por segunda ocasión. La noticia se dio a conocer en pleno Día de las Madres a través de una publicación en su Instagram que rápidamente se viralizó. Compartió una imagen en la que aparece acompañado de su hija Paris, mientras ambos besan el vientre de su pareja Susana Gómez. En los comentarios únicamente agregó un corazón azul. Esto generó especulación entre sus seguidores sobre la posible llegada de un niño. Hasta el momento no ha confirmado el sexo del bebé ni el tiempo de gestación. ¡Vamos a escuchar! Hawái, esto es Maluma y tú estás en Estudio EXA.
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2: Julieta Venegas une fuerzas con Yaritza y su esencia para crear La Línea, el tercer sencillo del universo sonoro de Norteña. El nuevo proyecto de Julieta, donde explora raíces, identidad y territorio desde una perspectiva contemporánea. La colaboración con Yaritza aporta una sensibilidad generacional que amplifica el mensaje del tema y que fusiona tradición con una interpretación fresca y emocional. Hoy en el modelo reciente escuchemos La Línea. Es lo nuevo de Julieta Venegas featuring Yaritza y su esencia. 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
1: 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Será el próximo 11 de junio cuando el Estadio Banorte, antes conocido como el Estadio Azteca, albergue el espectáculo previo al arranque de la Copa, cuya duración estimada será de 16 minutos con 30 segundos. Para la inauguración del Mundial 2026, Alejandro Fernández compartirá escenario con Maná, Belinda y Los Ángeles Azules.
2: ¡Oye, es bien poquito tiempo para tanto artista!
1: De hecho, se espera que Belinda y Los Ángeles Azules hagan un dueto con el tema Por Ella, incluido en el álbum oficial de la FIFA. También estarán Lila Downs, Tyla, Danny Ocean y J Balvin.
2: Y también esperan que Maná y Alejandro Fernández hagan un dueto en Mariposa Traicionera, baby. Todos esperan aquí en esos 16 minutos.
1: La FIFA planea realizar ceremonias especiales en los partidos inaugurales que se disputarán en México, Canadá y Estados Unidos. A esto se suman eventos conmemorativos por el 250 aniversario de Estados Unidos para los encuentros programados para el 4 de julio en Houston y Filadelfia.
2: Están cumpliendo 250 años de independencia, baby. Lo celebran con esta inauguración. ¡Qué padre!
1: En Canadá se prevé la participación de Alanis Morissette, Alessia Cara, Eliana, Jesse Reyes y Michael Bublé. Para la celebración en Estados Unidos, desde el SoFi Stadium en Los Ángeles, California, serán parte del espectáculo musical Lisa de Blackpink, Katy Perry, Anita y Future. En un comunicado oficial, la FIFA detalla que cada ceremonia reflejará la identidad cultural de los países anfitriones y en el caso de México, estará inspirada en el papel picado, símbolo de la tradición, artesanía y celebración.
2: Siempre los gringos piensan que en México el papel picado lo es todo aquí, pero bueno, ya ves Coco, pero ay, ¿será que sí? Bueno, está bien, úselo.
1: Además, los aficionados tendrán un papel activo dentro del espectáculo. La FIFA recomendó a los asistentes llegar con anticipación, ya que la ceremonia comenzará 90 minutos antes del partido inaugural del próximo jueves 11 de julio a las 11:30 de la mañana, tiempo local. También se ofrecerán experiencias interactivas, activaciones exclusivas, recompensas y entretenimiento previo al encuentro. El torneo contará con 104 partidos distribuidos en 16 ciudades anfitrionas.
2: ¡Eso es mucho fútbol, baby!
1: México se enfrentará a Sudáfrica en el partido inaugural. La competencia arrancará el 11 de junio en la Ciudad de México y concluirá el 19 de julio con la final en el Estadio New York, New Jersey. Bueno, pues vamos a entrar en ambiente. Vamos a aprendernos esta canción porque la vamos a tener que cantar a todo pulmón. Esto es Por Ella, son Los Ángeles Azules con Belinda y tú estás en Estudio Exa.

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1: Tras el rotundo éxito de The Romantic, Bruno Mars sorprende a sus fans con el estreno de Lo Arriesgo Todo, la versión en español de Risk It All. Esta nueva versión en español no es solo una traducción, sino una reinterpretación cultural que seguramente resonará con fuerza entre sus seguidores. Bruno Mars está viviendo uno de los momentos más importantes de su carrera, impulsado por el éxito global del álbum y de The Romantic Tour 2026, una gira internacional que incluye fechas en Los Ángeles, Houston, Chicago, Toronto, Londres y París, entre otras ciudades clave. También se presentará en México en el Estadio GNP los días 3, 4, 7 y 8 de diciembre. Esta es su primera gira en casi una década. Inició con dos shows completamente agotados en el Allegiant Stadium de Las Vegas. Por cierto, Las Vegas y el condado de Clark rindieron homenaje a Bruno Mars con una serie de celebraciones y reconocimientos. El 10 de abril fue declarado oficialmente como el Día de Bruno Mars en reconocimiento a su impacto en la ciudad. Durante la ceremonia recibió las llaves de Las Vegas, un honor reservado para quienes han hecho una contribución significativa al legado cultural de la ciudad y que seguramente han perdido un montón en los casinos. Como tributo excepcional, Park Avenue fue oficialmente renombrada como Bruno Mars Drive, uniéndose a la tradición de calles dedicadas a artistas icónicos como Elvis Presley, Frank Sinatra y Meli Pérez, entre otras celebridades. Bruno Mars es el primer artista en alcanzar 150 millones de oyentes mensuales en Spotify. Dos de sus canciones han sido de las más rápidas en llegar a 1,000 millones de reproducciones, que son Die With A Smile con Lady Gaga y Apta con Rosie. Además, su éxito Just The Way You Are del 2010 es la canción con mayor certificación en la historia de la RIAA. Desde su lanzamiento en el 2009, Bruno ha vendido más de 150 millones de discos en todo el mundo, convirtiéndose en uno de los artistas más vendedores de todos los tiempos. Hoy en el modelo reciente, escuchemos Lo Arriesgo Todo. Es lo nuevo de Bruno Mars. Tú estás en Estudio EXA.

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1: Paulina Rubio vive uno de sus momentos personales más desafiantes. En el proceso legal que atraviesa en la Corte Familiar de Miami, Paulina tuvo que reencontrarse con Nicolás Vallejo Nájera, con quien estuvo casada del 2007 al 2014. Paulina desea que su hijo Andrea Nicolás, de 15 años, permanezca a su lado en Miami, mientras que su padre, Colate, busca llevárselo a Madrid, España, donde alega que tiene mucho más familia y una red de apoyo fortalecida.
2: ¡Y su barrio lo respalda!
1: Por otra parte, la chica dorada acaba de destapar el adelanto de tres nuevas canciones tituladas De Cero, Resaca y Peter Pan. La reacción de sus fans, pues, ha sido muy positiva, pues le han comentado:
3: ¡apoyando a la reina! ¡Paulina ha vuelto! ¡La reina vuelve a su trono!
4: ¡Estamos contigo, Pau! ¡Creo que voy a llorar! ¡Extrañaba tu voz!
5: Escuchar esto me sacó una sonrisa. Me recordó esa esencia de ella que te hace olvidar las cosas malas.
4: ¡Necesitamos tu nuevo disco! ¡Nos urges!
6: ¡Se escucha increíble! ¡Díganme que no estoy soñando!
4: ¡Ay, Dios mío! ¡Esto sí que es pop!
6: ¡Anhelamos ese regreso!
4: ¡Paulina, sigue así! ¡Me alegra que sigas cantando! ¡Cómo transmites! ¡No dejes de cantar! ¡Arriba las mujeres!
1: ¡Ay, ya sí! ¡Calmaditos todos ahorita! No anden haciendo mucho alboroto. Vamos a esperar que la chica nos sorprenda con sus creaciones, porque sí que nos ha tenido a la expectativa durante varios años. Vamos a escuchar Causa y Efecto. Esto es Paulina Rubio y tú estás en Estudio EXA. Yeah.

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1: A lo largo de más de 20 años de carrera, Maroon 5 se ha consolidado como una de las bandas más influyentes del pop contemporáneo. Con más de 100 millones de álbumes vendidos, 750 millones de singles y un total de 34 mil millones de reproducciones en Spotify, su impacto comercial es incuestionable. A ellos se suman 3 Grammy, giras multitudinarias y una presencia constante en Billboard, donde acumula 32 temas y varios discos de diamante. Ahora regresa con Heroine, o sea, heroína. Un single que los muestra reconectándose con el sonido que los definió al principio, mezclando una energía contagiosa con una producción moderna y elegante. Esta canción recupera ese pulso pop R&B que cimentó su éxito, pero con un acabado actual que encaja sin esfuerzo en el 2026. Parecen decididos a mirar atrás sin dejar de avanzar. Un equilibrio que siempre ha sido parte de su identidad. Si algo queda claro, es que siguen apostando por un sonido magnético y accesible, capaz de llenar estadios con la misma facilidad. Hoy en el modelo reciente, escuchemos Heroine. Es lo nuevo de Maroon 5. 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
2: Se nos termina el tiempo. Un placer compartir esa hora con ustedes. Y para despedirnos, una reflexión de hoy que es muy simple. Nunca te sientas pequeña ante la indecisión del otro. Quien duda de tu lugar en su vida, simplemente te está dando el pase libre para que sigas construyendo la tuya. Muchas gracias a nuestra flamante productriz y locutriz, Meli Pérez.
3: Así que si alguien te da un pase libre, vas que chuta y mete gol, mi amor. Por cierto, si tú quieres compartir algún chisme con nosotros, ¿qué esperas, mi amor? Mándanoslo ya al WhatsApp de Exa Tijuana, 664-281-5103. Y si tú estás muy extranjero, porque al cabo que el mundial es de todos,
2: signo además 52-664-281-5103.
3: Si quieren escuchar más del chisme potente, pues vayan ya a cualquier plataforma de streaming y busquen nuestro podcast. ¿A quién
2: le importa?
3: Mucho like, compartir y 5 estrellitas y todos felices riéndonos de la gente. Aunque diga tu tía, la que te manda los piolines para saludarte muy temprano los domingos por la mañana, diga que es pecado.
2: Yo soy Lalo Zamora.
3: Yo soy Meli Pérez.
2: Adiós.
3: Bye.
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2: Manzanillo contará con dos centros de cuidado infantil y un espacio comunitario México Imparable. La presidenta municipal, Rosy Vallardo, dijo que esto será gracias al trabajo coordinado con el Gobierno de México para poner a funcionar los dos centros de educación y cuidado infantil, nuevo modelo de guarderías del IMSS, así como el centro comunitario México Imparable, a través del cual se busca alejar a las infancias y juventudes de conductas violentas. Con información de los hijos de la noticia, informó Nana Silva.
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Durante mucho tiempo se especuló que la doble I dentro del nombre del DJ Avicii era debido a un tipo pacto budista. Pero en una entrevista, el músico reveló que al crear su perfil en la plataforma MySpace, todos los usuarios con ese nombre ya estaban en uso. Así que decidió agregarle una I de más.

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1: ¿Qué crees, Colima? Fuerzas federales y estatales detuvieron en Colima al Billy Boy, presunto jefe de sicarios del cártel de los mezcales. En un comunicado se informó que José Luis N. estaría relacionado con diversos delitos de alto impacto registrados en esta entidad. Con información de Los Hijos de la Noticia, soy Dana Ontiveros.
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Son las 7 de la mañana con 5 minutos en todas partes. Ponte Exa 99.7. Yo soy Dana Ontiveros, te quiero dar los buenos días y la bienvenida a este tu programa, el Morning Show de Exa 99.7. Ya estamos aquí instalados, listos, puestos y más que dispuestos para poderte contagiar una sonrisa, para poderte platicar unas cositas, el chismecito de la farándula que tanto te gusta, la dinámica que tanto disfrutas y, por supuesto, hablando de disfrutar cosas, el delicioso pozole de la Real Pozolería. 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Son las 7 de la mañana con 7 minutos. Te quiero compartir el WhatsApp de cabina para que lo tengas muy presente porque es nuestro medio de comunicación. El mensajito de buenos días, ¿cómo estás? ¿Qué tal te la estás pasando? Felicítame a mi tía, mi madrina, mi mamá también para participar en las dinámicas que tenemos activas. Es el 312-2320-997. Por acá voy a estar esperando sus mensajitos. Por lo pronto te quiero preguntar qué tal, si eres maestro o maestra, qué tal, cómo te fue el día de ayer en tu festejo, qué regalito te llegó. Te llegó el kilo de manzana Blancanieves, te llegó el kilo de manzana. Según yo, la manzana verde es más cara, ¿no? Porque es más fina. No tengo bien presente el dato, pero creo yo, como persona que hace postres, que sí, que la manzana es más cara, la verde, que la roja. Platícame cómo te fue en tu festejo, qué comiste, qué detallitos te dieron. Estaba viendo un video en la mañana, un reel en Facebook que me dio mucha risa, de una maestra que decía, por andarle diciendo a mis alumnos que mi mejor regalo era su presencia y tenerlos como alumnos, no me llevaron nada. Y salió otra maestra con un montón de regalos, ramos de flores, chocolates, la tacita con galletitas, etcétera, etcétera. Oye, pues mucha plática, pero ¿qué crees? Tenemos algo todavía mejor, más increíble, que es la música, la programación musical aquí en Exa 99.7. Y vamos a comenzar esta mañana con buena música. Vamos a escuchar a Bruno Mars, que por cierto, por ahí ya anda circulando su versión en español, que no es una traducción literalmente, es como una adaptación de la idea y de lo que te quiere decir esta canción. Muy romántica, por cierto. En días pasados se acaba de casar Carlita Díaz de Pinky Promise. Y ella encantada con esa canción, le estuvo subiendo a todas las historias que subió de su boda en redes sociales. Y yo dije, bueno, a Carlita Díaz le encantó la canción, evidentemente en su versión original en inglés. Pero la versión en español también está muy buena. Me acuerdo que por aquí ya te la puso Fabián en estos días. Y la verdad es muy buena, muy romántica. Dedícale tu amor a alguien con esta canción de Bruno Mars en español. Vámonos con la música en todas partes. Ponte Exa 99.7, las 7 con 9 minutos.

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1: 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El primer concierto internacional de la banda estadounidense Capital Cities fue en Perú. Esto porque fue una estación de radio de aquel país que encontró una canción del grupo y no paraban de programarla.

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3: De la mañana con 26 minutos en todas partes, Ponte Exa 99.7. Tenemos mensajitos de este lado, ya se despertaron. Yo dije, ¿siguen dormidos o qué pasó? Saludotes para Carlos Nava, buenos días, amiga Dan Ontiveros. Iniciamos el Morning Show, bienvenidos todos sean ustedes por acá. Kareli también muy linda siempre, buenos días, Dana, que tengas un excelente y bendecido día, muchísimas gracias. Oigan, antes de que se me pase, ahorita continúo de este lado, pero tenemos promoción en colaboración con Ángel Santoyo Detailing por el Día del Maestro. Fue el día de ayer, el Día del Maestro, pero ¿qué crees? Vamos a extender esta promoción, esta dinámica, para que todavía muchísima más gente, que vaya que ya es demasiada la que tenemos inscrita. Mira, tenemos aquí la antigüita, nada de que Excel ni nada. Unas hojas, y no te imaginas la cantidad de personas que ya están inscritas en este, en esta promoción, en esta dinámica, que te voy a explicar cómo funciona. Si tú que me estás escuchando en estos momentos eres docente, eres maestra, maestro, o tienes en tu familia, entre tus mejores amigos, entre tu núcleo social, algún conocido que sea maestra o maestro, pues mira, es el lugar perfecto y el momento ideal para que lo puedas anotar y se pueda ganar nada más y nada menos que un detallado completo para su auto. ¿Qué es lo que te incluye? Pulido y encerado con nanotecnología, lavado de interiores y PPF en la pantalla. Muy importante para participar que nos mandes un mensaje al WhatsApp de cabina 312-2320-997 con la frase ganadora. En todas partes Ponte Exa 99.7. Si tú eres el maestro o la maestra, me pones yo soy maestra y mi nombre es fulanita de tal. Mi teléfono es 312 tal tal tal tal tal, ¿ok? Esos son los datos que necesito. Si estás inscribiendo a algún maestro o maestra que conozcas, me vas a poner la frase, me vas a poner el nombre del maestro que estás inscribiendo y su teléfono de contacto. Lo necesitamos porque tenemos por acá el registro, como ya te comenté, y en el momento en el que se haga la dinámica, pues le vamos a marcar si es que resulta ganador o ganadora y necesitamos el número de teléfono, ¿ok? Así de fácil y sencillo. Si ya te registraste en algún otro programa en vivo, no es necesario que vuelvas a mandar tus datos, ya los tenemos por acá anotados. Eso es todo lo que te tenía que comentar acerca de esta promoción del Día del Maestro, por si aún no estás participando. Pues mira, no dejes que pase más tiempo. Es el momento para que me mandes tus datos y te registres. Ya me llegaron mensajes de este lado, ahorita los anoto, no se preocupen, queden con la seguridad y la certeza de que sí estarán registrados. Son las 7 de la mañana con 29 minutos, nos vamos con más música en todas partes, Ponte Exa 99.7.

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las 7:39 en todas partes, ponte Exa 99.7. Muy buenos días para todos los que se están integrando con nosotros por acá al Morning Show de Exa 99.7. El día de hoy es sábado 16 de mayo y ¿qué crees? Hoy se conmemora el Día Internacional de la Convivencia en Paz. Así es. Sí existe y sí hace mucha falta también últimamente. Nos podemos dar cuenta porque yo te apuesto a que tú, al igual que yo, seas una persona con poca paciencia, dicen coloquialmente, de pocas pulgas. Mira, este día fue proclamado por la ONU para promover algo tan básico pero tan complicado hoy en día, que es aprender a convivir respetando las diferencias de todos. Entre todos, entre un grupo de 5 o 10 personas, ¿cuántas diferencias no podemos tener? ¿En cuántas cosas no podemos pensar completamente distinto? Como por ejemplo, pensamientos de política, en gustos musicales también, respecto al fútbol, en redes sociales y hasta en cómo se come cualquier tipo de platillo. Hay gente que hasta se agarra del chongo que porque al pozole no se le pone limón, que porque no se le pone... el otro día vi que lo preparaban con una cosa muy extraña que yo la verdad dije, yo así no me lo como. Pero cada quien, ¿no? Últimamente. La idea de todo este día y esta conmemoración es recordar que podemos convivir sin la necesidad de estar peleando por todo. Y honestamente, en tiempos donde la gente se pelea hasta en comentarios de Facebook por cualquier cosa, te puedes dar cuenta, en redes sociales la gente se agarra del chongo y se desgreña por algo que ni siquiera le incumbe. Por cosas a lo mejor de artistas, por cosas de la mansión VIP, por cosas de la casa de los famosos, y la gente se pelea en comentarios con otros usuarios de Facebook por esos temas que no le incumben. Necesitamos mucho hablar de paz, de tolerancia y de respeto. Te quiero preguntar, ¿qué es lo primero que te hace perder la paz? De seguro tienes más de una cosa, más de una opinión, y para eso está el WhatsApp de cabina, para que por acá me mandes tu mensaje y me compartas lo que me quieras decir acerca del tema que vamos a dialogar el día de hoy. El WhatsApp es 312-2320-997. ¿Y tú como ellos? ¿A quién me refiero con ellos? A las personitas que ya me mandaron mensaje de este lado. Saludotes y un abrazo para Gaby Álvarez, que ella madruga desde siempre por acá. Hola, Dana, bonito día, mi queridísima Gaby. Gracias por mandarme un mensajito por acá. Mi querido amigo Martín Díaz también te mando un abrazote. Buenos días, gracias por acompañarme durante mi actividad. No, gracias a ti por preferir escucharnos a nosotros durante tu actividad física. Que te la pases muy, muy bien por acá. Mi amiga de Zapotitlán también ya se hizo presente. Yo me integré desde las 6:30. Pero ya andamos en la trabajación apurado. Saludos y excelente fin de semana. Mira qué padre, por acá este fin tenemos dos festivales cerca. El de la Pitaya y el de la Faustina. ¡Ay, qué bueno! Fíjate, nosotros estamos aquí en cuerpo presente desde las 6 de la mañana. Pero ya saben que les comienzo a echar el argüente por acá a partir de las 7, porque tenemos un programa muy padre que te invito a que lo escuches. Lo transmitimos sábados y domingos, es el Estudio Exa. Por allá también se avientan un buen chisme de todos los artistas favoritos, acerca de tendencias en la semana, etcétera, etcétera. 7:43, vamos a seguir escuchando más música. Más adelante te sigo platicando un poquito más acerca del tema del día de hoy. Vamos a hablar un poquito de la convivencia en paz. ¿Porque nos hace falta mucho? Sí, porque somos personas desesperadas también, y hay que tenerle tolerancia a los demás. No todos somos iguales, pero sí todos necesitamos y tenemos el derecho a ser tratados con paciencia, porque de repente explotamos. Es sábado pozolero. En base al tema del día de hoy, vamos a tener dinámicas, y también se me pasaba a decirte, creo que ayer al finalizar te alcancé a comentar rápidamente, nos vamos a quedar hasta las 2 de la tarde, ya sabes, el rey de Comala, el rey de los picones de Comala, está de gira artística, por allá si lo sigues en redes sociales, te vas a poder dar cuenta de dónde anda, dónde, cómo, cuándo y cómo. Déjale un mensajito por allá de que por qué no vino a trabajar, y de mientras nos vamos con la música, vamos a escuchar a Maluma en todas partes.

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Salud, muchachos, que así sea. Maluma, baby.

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3: De la mañana con 47 minutos. Ya les estoy por acá confirmando con un mensajito a todas las personas que me están mandando su participación para la dinámica activa del Día del Maestro. No se preocupen, sí los estoy anotando, no se me pasa por nada del mundo. No, hombre, si la que más quiere que uno de ustedes gane, soy yo. No se preocupen por eso. Saludotes para Héctor Alejandro. Buenos días, señorita. Un excelente sábado. Un fuerte abrazo de regreso también para ti, mi querido Héctor Alejandro. Tenemos muchísimo que no te vemos por acá de visita en la cabina naranja. Oigan, nuestro tema del día de hoy, hoy es Día Internacional de la Convivencia en Paz. A veces pensamos que la paz o que vivir en paz significa no tener problemas con nadie. Pero no, verdaderamente no es así porque no va a suceder. No nos ponemos de acuerdo en un montón de temas como los que te enlisté anteriormente. Y fíjate que la convivencia en paz también tiene que ver con saber escuchar a la gente con la que convives todos los días, ya sea en la escuela, en el trabajo, incluso en tu casa. En casa solemos tener muchos problemas por las diferencias que se puedan presentar entre los integrantes de la familia. Saber escuchar, tener paciencia, respetar opiniones ajenas a las tuyas, saber discutir sin insultar y convivir aunque no todos seamos iguales. Ahí te va un dato curioso. La ONU creó esta fecha para que cada vez nos demos cuenta de que hay más conflictos. Y te lo puedo demostrar porque me acuerdo, tengo muy grabada una entrevista en donde estuvo por acá, que le mandamos un saludo, bueno, no sé si pueda mencionarlo, pues yo creo que no hay problema, ¿verdad? Oswy Delgado estuvo por acá, que es la persona encargada de todo esto de los conflictos, y nos estaba comentando algo muy curioso, que decía, oye, es que antes no se veían tanto estos problemas, últimamente hay muchísimos problemas en las colonias porque los vecinos se quejan unos de otros, por temas tan sencillos que se puede llegar a un acuerdo dialogando, pero no se hace, prefieren hacer más grandes los problemas, como una bola de nieve, ¿no? Y imagínate odiar a tu vecino que probablemente vayas a ver un montón de meses más, un montón de años o probablemente toda tu vida porque los dos ya compraron casa ahí y no se piensan mudar a ningún lado. Imagínate vivir en ese rencor, en ese odio, en esa incomodidad de llegar y oye, ahí está el vecino, y voltearle los ojos y pelarle los ojos. ¿Qué necesidad, digo yo? Antes no se veía tanto eso y últimamente, sabes, unos problemones que ni te imaginas y que se pueden solucionar de alguna u otra forma, pero preferimos no hacerlo, preferimos vivir en problemas. La ONU creó esta fecha porque cada vez hay más conflictos sociales derivados de la intolerancia, la discriminación y la violencia verbal. Los benditos insultos que no podemos dejar pasar cuando queremos discutir. ¿Por qué siempre tenemos que insultar a la gente? ¡Qué feo es eso! Y ojo, la violencia no siempre es física. También existen las agresiones verbales, los gritos, el hate en redes sociales, el bullying y la famosa cancelación. Un término muy de hoy en día, muy millennial, muy generación Z, porque tratamos de hacer como que la gente no existe, pero de una forma muy fea, sinceramente. Hoy queremos hacer un programa un poquito relax, divertido, reflexivo y por supuesto con mucha participación, que esa viene de allá, desde donde estás tú. WhatsApp de cabina 312-2320-997. Nos vamos con más música, ahorita regresamos en todas partes, Ponte Exa 99.7.
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1: ¿Qué crees, Colima? Tras la polémica a nivel nacional, en Colima quedó definido el fin de ciclo escolar 2026. El último día de clases para escuelas públicas será el 25 de junio. En el caso de las escuelas particulares, se brindará flexibilidad para que concluyan su ciclo escolar conforme a su plan académico inicial, garantizando el cumplimiento de los programas de estudio. El inicio del próximo ciclo escolar queda sujeto a fechas que definan la SEP. Con información de los hijos de la noticia, soy Dana Ontiveros.
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0: 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Las curiosidades de tus artistas favoritos. En un principio, la balada Candle in the Wind de Elton John, que fue interpretada en el funeral de la princesa Lady Di por el cantante, estaba dedicada a la también fallecida Marilyn Monroe y que fue publicada en 1973. Y para 1997, el compositor cambió la frase Norma Jean, nombre real de la actriz, por England Rose. Goodbye.

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3: Mañana con 11 minutos en todas partes, Ponte Exa 99.7. El día de hoy estamos hablando, platicando, dialogando, opinando acerca del Día Internacional de la Convivencia en Paz. Ese es nuestro tema porque es la conmemoración del día de hoy y dije yo, muchas cosas pueden salir de ahí. Por ejemplo, Roberto Carlos nos manda un mensaje por acá y tiene mucha razón y lo que no sabe es que justamente para allá vamos. Nos dice, Dan, estaría bueno que los radioescuchas contaran lo que ha pasado con sus vecinos. Nos ardería Exa, pues mira, precisamente para allá vamos en estos momentos, porque vamos a hablar de las pequeñas cosas que sí nos quitan la paz todos los días. Algo con lo que las personas con poca paciencia, con pocas pulgas, te decía hace rato, pues tenemos que sobrellevar y sobrevivir, porque así como nosotros tenemos poca paciencia, también hay gente que parece que le estás diciendo... Dile esto, como gente muy provocativa. Entonces, entre una persona muy provocativa y una persona con muy poca paciencia, imagínate los conflictos que se pueden llegar a armar. Ahí la paz no va a reinar, cabe recalcar. Pequeñas cosas que sí nos quitan la paz todos los días. Por ejemplo, los vecinos es una de ellas. Los vecinos con sus músicas a las 2 de la mañana, a las 3 de la mañana, con sus fiestas que hacen un montón de ruido, que no te dejan dormir porque evidentemente una casa está pegada de la otra y es imposible que no se traspase el ruido. No te van a dejar dormir, uno tiene que madrugar al día siguiente y se te acaba la paz. Puede ser que vayas una vez, si tú quieres. Vecino, o le mandas un mensaje de WhatsApp si es que tienes un número. Vecino, le pueden bajar tantito a la música y no le bajan. Muchas personas, por el contrario, se enojan y hasta le suben más a la música. Y tú dices, oye, no, ya, perdí la paz. No, no hay manera de poder hacer entender a esta gente. Uno tiene que trabajar mañana, no sé, a las 5 de la mañana, por decir un ejemplo personal que te dijera. Entonces, imagínate, ahí no reina la paz. A lo mejor cuando vas perdiendo una discusión, pero la otra persona ni siquiera tiene argumentos, únicamente te está gritando y te está insultando, en ese momento también se acaba la paz. En el tráfico, algo que podemos vivir todos los días, algo que vivimos a diario. A lo mejor en los grupos familiares, cuando se sientan todos en la mesa, yo he visto que cuando son familias muy grandes, pues entre más personas más tardan en ponerse de acuerdo y también hay muchos problemas y muchas discusiones. Momentos en los que cabe recalcar, no reina la paz, porque la paz se pierde rapidísimo y se llegan momentos de tensión y momentos en donde uno explota. Ahí el problema es para volver a tu estado de paz. ¿Qué cosa pequeña arruina tu tranquilidad intensamente? Puede ser desde el tráfico hasta a lo mejor tus compañeros de oficina, tus compañeros de clases. Todos esos ejemplos por acá quiero que me los mandes. Y te recuerdo que en la próxima intervención, ahora sí, se viene el pozolito. Se vienen 4 vales de la Real Pozolería para que puedas disfrutar el día de hoy. Para que no te quite la paz el tener que hacer de comer, el tener que estar metido o metida en la cocina. Mira, nada de eso. Aquí Exa 99.7 y la Real Pozolería te solucionan ese problema. Ve pensando, te anticipo, ve pensando algún conflicto con tus vecinos que te haya quitado la paz. De ahí va a partir la dinámica del día de hoy, ahorita tempranito, para que de volada se vengan a recoger su vale de la Real Pozolería. Vámonos con música en todas partes, Ponte Exa 99.7.

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3: Son las 8 de la mañana con 26 minutos en todas partes. Ponte Exa 99.7. 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Por otra parte, pues mira, se llegó ya la dinámica. Tenemos 4 vales de pozole de la Real Pozolería para otorgar en este Morning Show, en estas primeras 4 horas que vamos a estar juntos. Así que vamos lanzando de una vez la dinámica. Vamos a darle un poquito de juego para que tengas chance de platicarme, de contarme tu anécdota, tu historia, tu participación referente al tema que estamos tratando el día de hoy, de la convivencia en paz. Quiero que me platiques al 312-2320-997. Me pones la frase ganadora, ya te la sabes, en todas partes ponte Exa 99.7. Tu nombre, por favor, tu nombre y un apellido para saber a quién le voy a dar el gane. Tu nombre y un apellido, y quiero que me digas cuál es la peor situación de conflicto que has vivido con tus vecinos. Ese momento en el que perdiste por completo la paz. Te daba yo un ejemplo acerca de las famosas fiestas que hacen de madrugada, que se acaban a altas horas de la noche, que tienen la bocina todo lo que da con la música directo a tu cuarto y oye, uno se molesta, uno que madruga al día siguiente, evidentemente se molesta. No me estoy molestando y no es envidia porque no me invitaste a tu fiesta, créeme que no me importa, pero no me dejas dormir y yo mañana madrugo. Otra cosa que yo creo que es muy típica por lo cual se pueden pelear los vecinos son los estacionamientos. Eso de tapar las cocheras, que sabemos que eso no es correcto, pero creo que de ahí también se pueden derivar varios pleitos, ¿no? Inclusive hay gente que ni siquiera tiene cochera, pero sí se molesta si te estacionas afuera de su casa. Ahí sí, pues, ¿a quién le doy la razón? Oye, porque cochera no tienes, mi vida. ¿Cómo te vas a molestar si yo llego y me estaciono ahí? Si tuvieras cochera, con todo el derecho del mundo. Otro tema también pudiera ser a lo mejor, pues, ¿qué te gusta? Los gritos. Los gritos y la poca paciencia que se pueda llegar a tener ahí entre los vecinos. Que si no me saludó, que si ya me volteó la cara, que si ya me vieron regando y ya me regañaron porque estoy tirando el agua, que si ya me le arrancaron una hojita a la plantita que tengo afuera, etcétera, etcétera. Oye, ya me acordé, cuando se roban las frutas de tus árboles, el manguito ya se lo robó el vecino. Vecina, ese es mi mango, ese es mi árbol, no me le ande arrancando la fruta. A lo mejor las guayabas quien tenga algún guamúchil por ahí, que ya le estén robando los guamúchiles, los limones. Yo me acuerdo que antes había muchos pleitos cuando el limón estaba bien caro, hace unos cuantos años, y ahí andábamos robándonos los limones y pues la gente se enojaba. Ni modo. Las 8 de la mañana con 31 minutos, por acá voy a estar esperando sus mensajitos. Le vamos a dar juego, participen y vamos a tener 4 ganadores de la Real Pozolería. Le mandamos saludotes a Arturo, que ya anda trabajando por acá. Buen día. Ya me adelanté, Dana. Ah, ahorita leemos tu participación con mucho gusto. Hoy quiero pozole. Muy bien. Saludotes por acá también. Para Mario Paz, que ya nos está escribiendo. Para Eliseo Pérez, que nos pide una complacencia y una canción. Ya le dije, dime cuál quieres exactamente y por acá te la ponemos. Sin ningún problema. Ahorita sigo leyendo sus participaciones. Por lo pronto te dejo con más música. Son las 8 de la mañana con 32 minutos.

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3: Son las 8 de la mañana con 43 minutos en todas partes, ponte Exa 99.7. Oye, y que ya se dejaron venir los mensajes, es que esos vecinos de plano sí hacen enojar a uno. Mira, ahí te van algunas de las participaciones que tenemos que te quiero compartir porque están buenísimas. Dice por acá: lo que más me quita la paz con mis vecinos es que porque los saludo crean que les da derecho a opinar de mi vida sin yo pedirles la opinión. Ándale, mira, ¿te parece si las hacemos anónimas todas? No voy a hacer que se me salga un nombre que no se me tiene que salir. Ya ves que imprudente es mi segundo nombre. Fíjate, por acá dice: hace algunos días estaban unos vecinos con música y en la casa de enfrente de ellos estaban otros vecinos también con música. Vieras el show que estaban dando, porque terminaron en discusión porque ninguno le quería bajar a su música. Cada quien tenía

ni a su convivencia, y a los demás vecinos nos tenían enfadados, porque le subía uno la música y le subía el otro, hasta que nos enfadaron y que le marcamos a la policía. Mira, uno no quiere recurrir a este tipo de acciones, pero si no entienden, pues ¿qué puede hacer? Ni modo que salga uno y se les ponga el tú por tú. Y todavía entre ellos peleando, pensando que había alguien de ahí. ¡Ah! Pensaron que alguien de ahí, de la otra convivencia, les había marcado sin saber que fui yo. Oye, sin duda sería yo. Yo acá mi llamada en anónimo. Sí, hola policía. Aló policía, quiero denunciar aquí que traen una guerra de bocinas y no dejan dormir a altas horas de la noche. Te la aventaste buenísima. Por acá nos dicen, yo tuve un conflicto con mi ex vecina porque tenía 7 perros husky de esos grandototes. Y cuando lavaba su patio salía el agua por el desagüe que da a la calle y se salía con un montón de popó y pelos de los perros. Se estancaba el agua fuera de mi casa, la reporté con la Secretaría de Salud y asunto resuelto. Oye, es que eso también se puede interpretar como un foco de infección. Ahí sí se pasaron, pero tú hiciste muy bien en ir a la dependencia adecuada a hacer tu reporte. Saludos para David Ramírez, que también nos platica por acá un ejemplo como el que yo les daba anteriormente acerca de los estacionamientos, de las cocheras, etcétera, etcétera. Por acá nos mandó un audio. Por acá dice, la peor situación es cuando los gatos, sus gatos del vecino, se brincan a mi casa y desde la azotea caen sobre mi camioneta. Híjole. Y les comenté, pero dicen que no pueden hacer nada y mi camioneta bien rayada. Pues ¿qué te podría recomendar yo? Yo sé que pues no estaría bien, pero pues no sé, échale una manta encima a la camioneta. De todas formas, se va a caer cuando los gatos caigan encima. Ay, es que los gatos son latositos, no creas, Por acá nos platican, mi mayor problema que tuve fue por la basura que siempre me dejaban. Barría a mi vecino, pero le valía 2 hectáreas. Y me aventaba, casi leo lo que me pusiste, y me aventaba la basura hacia mi espacio. Lo odié tanto, pero bueno, ya no somos vecinos y me mudé. Saludos, Dana, un abrazo, abrazote de regreso. Así pasa, es que mucha gente no tiene educación, porque mira, más allá de peleas de vecinos, eso es de educación, ¿estás de acuerdo? Es tu basura, ¿por qué me vas a venir a aventar a mí tu basura? Recógela y déjala en tu espacio. Por acá nos platican, uy, Dana, precisamente ayer, y este es fresquecito, es reciente, pongan atención. Precisamente ayer llegué a mi casa, tu casa, muchas gracias, y mi vecino tenía su carro en mi cochera, arriba. Él vio cuando salí de casa, solo fui por unos garrafones con agua, pero aún así se atrevió a subir su camioneta a mi cochera. Que no está cerrada. Ok, ya entendí cómo es, ya me lo imaginé. Pero no por eso tiene derecho a subir su carro ahí. Total, el conflicto quedó en que no volverá a hacerlo con ayuda del presidente de la colonia. Y anteriormente ya lo había hecho porque me daba cuenta que quedaban las huellas de las llantas marcadas. Saludos. Hay que respetar espacios que no nos corresponden. Simple y sencillamente, educación y cultura. Tampoco hay que ser abusivos. De este lado nos platican una problemática con los vecinos son sus perros que no dejan dormir. Mira, mi estimado, aquí tú sabes que tenemos algo parecido, un caso parecido de Marvin, que también reniega mucho por eso. De este lado, última participación que leo en esta intervención y regresando, vamos con más. Dice, yo tenía unos vecinos que echaban pa... Es que no me pongan esas cosas porque yo no las leo primero y así las saco. Dice que hacían mucho escándalo. Se escuchaba mucho escándalo por sus vecinos y hasta miedo daba. La verdad, ni me animé a comentarles que eran muy problemáticos. Pero lo mejor es que rentaban la casa y pues ya de repente se fueron. Un abrazo fuerte, Dana. Abrazo de regreso. No me andan poniendo eso porque yo no lo leo antes. Ahorita sigo compartiendo sus participaciones. Tienes chance de poder mandar tu mensaje al WhatsApp 312-2320-997. Platícame tu peor conflicto con vecinos que te haya hecho perder la paz. Puede ser reciente, puede ser que te sucedió hace una semana, etcétera, etcétera. Vámonos con esta complacencia para Eliseo Pérez con todo el gustazo del mundo. Tú estás en Exa 99.7.

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1: ¿Qué crees, Colima? La presidenta Claudia Sheinbaum informó que las fuerzas federales tomaron el control del municipio de Chilapa, Guerrero, y aseguró que ya se levantaron los bloqueos que afectaban a la población. En la mañanera del pueblo, la mandataria nacional explicó que esa zona enfrenta una situación particular porque si bien hay grupos delictivos, también hay autodefensas comunitarias, por lo cual buscará resolver la situación mediante el diálogo. Aunque también advirtió que en caso de confirmarse la comisión de delitos, seguirán la vía legal. Con información de los hijos de la noticia, soy Dana Ontiveros.
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2: Son las 9 de la mañana con 4 minutos en todas partes. Ponte Exa 99.7. Es que me dio mucha risa. Algo que leí acá. Ándale, ya me ando ganando con la risa por no quererte decir. Ahorita te voy a seguir leyendo más participaciones y es que la gente se pasa. Bueno, los vecinos a veces no comprenden, no son empáticos, no se ponen en tu lugar, en tus zapatos y hacen cosas que uno no quiere, pero pues tiene que intervenir. Muchas veces la policía tiene que intervenir porque te digo, ni modo que salgas tú y te le pongas al tú por tú al vecino. Es lo que normalmente hacemos, pero no es lo correcto porque al rato nosotros terminamos embarrados en un problemón. Les estoy preguntando para que se ganen un vale de la Real Pozolería por acá. ¿Cuál es el conflicto, el peor conflicto que has tenido con tus vecinos que te ha quitado por completo la paz? Y mira, de este lado nos platican, hace aproximadamente 30 años, tuve unos vecinos que el señor tenía un negocio de renta de luz y sonido. Los fines de semana era un ruidajo en la madrugada, llegaban borrachos, bajando todos sus tiliches. Además, la mujer era muy escandalosa y gritona. Ay, no, imagínate tener las bocinonas y todo eso. Y evidentemente llegaban de madrugada muy tarde porque pues era cuando se acababan las fiestas, no sé, unos 15 años a las 3, 4 de la mañana. Y tener que soportar todos estos ruidos, yo creo que muy, muy insoportable. Por acá dicen, los vecinos que contratan norteño por la noche y acaban muy tarde. Así como dices, las casas están pegadas y parece que te están tocando en el oído. Yo padezco de eso con los vecinos que están a espaldas de mi casa. Ay, ¿sabes? Pero no contratan norteño, como que ellos tienen un grupo norteño y entonces se ponen a ensayar ahí. Cállate los ojos, no dejan dormir. ¿Por qué ensayan en la noche? No sé, porque no ensayan a mediodía. En la noche yo tengo que levantarme a las 4:30 de la mañana y la verdad nunca me los he topado, nunca me he atrevido a ir a decirles que si le bajan tantito, me da mucha pena la verdad. Dice, los vecinos que sacan la basura cuando saben que ya pasó, eso sí no lo soporto, eso es lo que más me enoja, es más, me acordé y me enojé. Exactamente, si ya tienes un calendario de los días que pasa lunes, miércoles y viernes, ¿por qué la vas a sacar un jueves si se va a quedar ahí apestosa? Luego pasan animales o perritos o gatitos y que por curiosos abren la bolsa y hacen un reguero de basura por todos lados. Por acá nos platican, a ver, fíjate, hasta evidencia me mandaron, por eso me encantó mucho este mensaje. Saludos para Yuli, que nos dice, buenos días, por cierto, yo fui muy educada al pedirles que no se estacionaran en mi cochera y me manda foto del recadito que le dejó al carro que se estacionó en su cochera. Le puso un papelito y le pone fecha y toda la cosa, 14 de mayo de 2026. Estimado conductor del Jetta gris, y pone su número de placa. Te solicito de la manera más atenta posible que respetes en letras mayúsculas mi cochera. Evítame la pena de llamar a tránsito para mover tu carro. Gracias por tu atención. ¿Qué tal, Esta me encantó definitivamente. Le mandamos un abrazote a Yuli. Por acá nos platican. El único motivo de disgusto con un vecino fue cuando mis hijos estaban pequeños y jugaban fútbol. Todos los niños, al vecino no le gustaba y se enojaba porque el balón se iba para su casa. Un día los niños, que ya no estaban tan chicos, fueron y compraron... ¡Ay, qué! Fueron y compraron ácido muriático y le aventaron a su jardín. Obvio, el vecino nos reclamó. Por mi parte, mi hijo duró una semana sin salir a jugar y bien regañado si volvía a hacer eso. Lo iba a dejar encerrado toda su vida en el cuarto. Pero bueno, entendió, porque hoy es buen chico. ¿Qué tal? Hablando del Día de las Madres, acá hay un regaño de mamá que yo creo que sobrepasó. Y fíjate, por acá es saludotes a Playa Pascuales. Hasta Playa Pascuales, mi querida Lucero me manda un mensajito por acá y dice, una vecina, pero de veras sucia, cochina. Su perro cuando hacía popis tiraba por acá en mi banqueta ese desecho y puse cámaras y aún así metí mi denuncia y asunto arreglado. Imagínate, pues cuida tus mascotitas y recoge sus cosas y tíralas en tu casa. Fíjate, por acá dice, yo trabajo todo el día, saludotes para Don Gato, que ya tenía mucho que no nos escribía. Yo trabajo todo el día y vivo solo. El peor conflicto que tengo es que cuando hacen fiestas, toman dentro de mi patio para instalar sus puestos de tacos o dogos en sus fiestas. Ay, qué feo. Vecinos, pónganse las pilas, no sean problemáticos ni pleiteros. Ya tenemos nuestros cuatro ganadores. Vámonos con una canción de Carlos Vives. Ahorita te menciono los cuatro ganadores que tienen para recoger sus vales a más tardar 1:00 p.m. Escucharon muy bien. A más tardar 1:00 p.m. Vámonos con la música en todas partes. Ponte Exa 99.7.

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2: La cantante Selena Gómez tiene 7 tatuajes, una nota musical en la muñeca derecha, detrás de la oreja una G de Goth, en la cadera la frase Goth Who Strangers Me. También lleva el símbolo Om. La frase

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3: Son las 9 de la mañana con 22 minutos y antes de terminar de concluir este morning show en Exa 99.7, tengo algo pendiente contigo, darte los nombres de los ganadores. Y fíjate, te comparto también estas últimas dos participaciones que nos alcanzaron a llegar. Dice, Dana, pues qué te cuento, yo tengo vecinos que cada vez que hacían fiestas de Halloween, Navidad, Año Nuevo, todas las festividades, se amanecían y duraban toda la noche con su gritadera y todo lo demás. Yo creo que es algo de lo más difícil que podemos lidiar nosotros, porque independientemente si madrugas o no, quieres pasar una noche en paz, una noche tranquila, quieres llegar a tu casa a descansar y que tus vecinos tengan su ruidajo toda la noche, no. No es de Dios, no vale. Por acá dice, el problema que tuve con mis vecinos fue su árbol frutal. Caía en mi carro cuando estaba en mi cochera. O sea, sus ramas llegaron hasta mi casa y el vecino no lo podaba. Mi esposo le pidió a CFE si podía podarlo y lo ignoraron. Entonces, él lo tuvo que podar porque el carro ya se estaba maltratando con la fruta que caía y con la baba del árbol. Y esto es 100% real. Por acá nos han dicho varias ocasiones nuestros compañeros, nuestros amigos de Ángel Santoyo Detailing, que esa es una de las cosas que te daña la pintura de tu carro. Entonces imagínate, es tu inversión y por acá, sin temerla ni temerla, se te estaba echando a perder. Al final, el vecino se enojó porque lo podamos y terminó mochando todo el árbol. Cabe destacar que el árbol lo sembró en la esquina de las dos casas, entre la de él y la mía. Mira, ustedes ni siquiera se lo mocharon todo, ¿están de acuerdo? Ustedes nada más le dieron la podadita que le debió de haber dado él porque es su árbol y es su responsabilidad cuidarlo y mantenerlo en orden, ya que se haya encaprichado, porque estás de acuerdo que eso fue un capricho, ¿no? Se encaprichó y lo cortó todo. Eso ya no estuvo nada bien. Por acá tengo ya los nombres de los cuatro ganadores, de las cuatro personas afortunadas que se llevan un vale de la Real Pozolería para cambiarlo el día de hoy o mañana, pero pueden recogerlo exclusivamente hoy, el día de hoy, aquí en Exa 99.7, en Avenida Felipe Sevilla del Río, número 585. Desde este momento que te enteres que ganaste, hasta más tardar la 1 de la tarde. Ya después no aceptamos gente. Y mañana ni venimos, para que no vayan a confiarse en que, ay, pues paso mañana. No, mañana no hay nadie por acá de nosotros que te puedan entregar tu vale. Así que lo tienes que recoger el día de hoy a más tardar a la 1 de la tarde. Que se vengan los tambores. ¿Quiénes son los ganadores? Muchas felicidades para Cristian Farías Palomares, Diana Cruz, Orlando López y Priscila Mesa García. Ellos son los cuatro afortunados ganadores. Cristian Farías, Diana Cruz, Orlando López y Priscila Mesa. Por favor, confirmen con un mensajito, un emoji, lo que ustedes quieran, que ya saben que ya ganaron y aquí los espero a más tardar a la 1 de la tarde. Desde este momento, si andan cerca, si andan pasando, dense la vuelta y aquí los espero. Vámonos con más música, son las 9 de la mañana con 26 minutos.

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2: Manzanillo contará con 2 centros de cuidado infantil y un espacio comunitario México Imparable. La presidenta municipal, Rosy Vallardo, dijo que esto será gracias al trabajo coordinado con el Gobierno de México para poner a funcionar los 2 centros de educación y cuidado infantil, nuevo modelo de guarderías del IMSS, así como el centro comunitario México Imparable, a través del cual se busca alejar a las infancias y juventudes de conductas violentas. Con información de los hijos de la noticia, informó Nana Silva. 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
1: Toruí Watani tardó un año y medio en desarrollar el videojuego de Pac-Man.
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mañana con 41 minutos, ya cambió el reloj, 9 de la mañana con 42 minutos. Oye, me vengo a despedir, pero momentáneamente, digo, porque tú sabes que te voy a acompañar el día de hoy hasta las 2 de la tarde. Tenemos por acá doble turno, doble diversión, doble suplencia y ¿qué crees? Doble premio de la Real Pozolería. Porque, pues como no vino Fabián, quien alguien tiene que sacar adelante la empresa y alguien tiene que obsequiarles los otros boletos de la Real Pozolería que quedan pendientes. Evidentemente ese alguien voy a ser yo. Vamos a tener dinámica de esas que te gustan, de esas que te interesan, que yo la verdad nunca te he promocionado, pero esta vez lo haré por ti. Lo haré por ti porque te estimo y porque sé que tú las disfrutas. Antes de irme de este morning show y pasar al siguiente, pasar a las vestiduras de media naranja, pues mira, te quiero recordar que tenemos dinámica activa titulada Porque el amor nace en ella. 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Te recuerdo que esta dinámica la tenemos dividida en dos partes, por así decirlo. La primera es esta en nuestros programas en vivo y ahorita te explico cómo te puedes registrar. Y la segunda, en donde va a haber dos ganadores, es por allá en redes sociales. Te vas a nuestra página de Facebook, nos encuentras como Exa 99.7 Colima y por allá puedes visualizar la dinámica, la vas a encontrar con un hashtag dinámica en color azul. Vas a seguir una serie de pasos súper breves y sencillos, ahí ya tienes una oportunidad de participar. Y también a la misma vez puedes participar acá con nosotros. ¿Cómo? Nos vas a mandar un mensaje de voz. Forzosamente tiene que ser un audio, no escrito. Un mensaje de voz al WhatsApp de cabina 312-2320-997 con la frase ganadora en todas partes ponte Exa 99.7 y nos pones tu nombre completo, el tuyo de ti que estás participando y mandándome el mensaje para poderte registrar en el mismo audio, ¿ok? Y también vas a decir una frase típica de mamá, puede ser la que más diga ella, la que más escuches a tu abuela mencionar, la que más le diga a tus tías, a tus primos, no sé, la que se te ocurra. Por acá lo voy a estar esperando el audio, todo completito en uno solo, no me lo vayas a mandar diferente, ¿sale? En diferentes audios, 2, 3 audios, en un audio la frase, en otro audio tu nombre y en otro la frase para participar. Tiene que estar todo junto para yo poderlo mandar. Si ya participaste en otros programas en vivo, si ya mandaste tu audio, no te preocupes, no es necesario que lo vuelvas a mandar. Por acá lo espero, hago el registro y te contesto con algún emoji o algo para que sepas que ya estás anotado y ya estás participando. 9 de la mañana con 45 minutos, ya nos vamos por estos pequeños momentos. Ahorita regresamos con Media Naranja. Te voy a estar acompañando hasta las 2 de la tarde. Vámonos con más música en todas partes. 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
1: ¿Qué crees, Colima? El presidente Donald Trump ya está en China, en donde realizará una visita de Estado durante 4 días. El evento más importante será la reunión bilateral con su homólogo chino, Xi Jinping, en Pekín. Con información de los hijos de la noticia, soy Dana Ontiveros.
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0: Muy buenos días, familia naranja. Buenos días nuevamente yo por aquí, nuevamente yo tratando de salvar el mundo, la empresa EXA 99.7. Muy buenos días, familia naranja, yo soy Dana Ontiveros y sí, nuevamente te estoy acompañando en este segundo turno llamado Media Naranja. Bienvenidos, bienvenidas todos sean aquí en este espacio, en este programa, donde va a haber dinámica, va a haber premio, va a haber pozole, va a haber chisme, va a haber mensaje, diversión, llamada que te dijera. Y es que mira, 10 de la mañana con 7 minutos, la persona titular de este espacio está de gira artística, se encuentra en estos momentos muy ocupado atendiendo problemas mundiales mayores acerca de la cultura de aquí, de su natal Colima. Así que tuvimos que venir por acá a hacerle el favor, el grandísimo y enorme favor de suplirlo unas cuantas horas. 4 horas más voy a estar contigo, te voy a acompañar desde las 10 hasta las 2 de la tarde. Vamos a tener dinámicas de esas que te gustan. Ya te mencionaba anteriormente en el Morning Show que yo nunca la he aplicado contigo, pero esta vez, como sé que la disfrutas tanto, lo vamos a hacer. 10 de la mañana con 8, vamos a comenzar la programación musical con EXA 99.7. Regálanos tu mensaje de WhatsApp de este lado, es el 312-2320-997. Dejamos mensajes a medias acá. Oye, mi querida Felipa Ceja nos mandó un mensajito de buenos días, bienvenida. Por acá César también, César, no vi tu mensaje. Dice, hola, mándale saludos al Pollo que trabaja en el autolavado Munguías, porfa. Un saludote para el Pollo. Y por acá también nos llegó otro mensaje que dice, saludos a todos los del autolavado Munguías que andan con todo escuchándote. Les mandamos un abrazote, que disfruten mucho su día, que tengan mucho, mucho trabajo, porque es quincena y toca andar rayaditos, forraditos en dinero. Como lo dice el botoncito, ya sabes. Saludotes también para Don Gato por acá, que nos mandaba un mensajito. Dice, pozole, hoy es sábado de la Real Pozolería. Kareli también por acá. Aquí andamos nuevamente escuchándote en el segundo turno. Eso es todo, Kareli. Eso es todo. Toño Landín también le mandamos un saludote. Nos pide una complacencia. Ahorita con mucho gusto la vamos a poner. Jessy Joy, las 3 a.m. Por acá, Ignacio también. Buen día, Dana, que tengas un excelente sabadito. Ya deberías de trabajar todo el sábado. No, hombre, si supieras que hoy nada más vamos a venir 2 personas. Peor tantito. Nada más Nana y yo vamos a estar por acá trabajando. Acá dice Eliseo, qué barbaridad, ese Fabián haciendo de las suyas, cóbrale el día al triple. Sí pensé, sí me pasó por la cabeza, pero te soy sincera, es un artista de talla grande, de talla mundial, de talla internacional, que necesitaba hacer esta gira para poderle presentar a todo el mundo a su alrededor el gran talento que posee. Así que no quedó de otra, no le vamos a cobrar el triple, nada más le vamos a cobrar normal lo del turno. 10:09, comenzamos con la música aquí en EXA 99.7, regálanos un mensaje al WhatsApp, dinos cómo te la estás pasando, de qué tienes ganas el día de hoy, sábado 16 de mayo. Más adelante te presento la dinámica con la que vas a poder ganar vales para canjearlos por pozole de la Real Pozolería. Vámonos con la música.
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8: El significado del nombre de la banda italiana Maneskin no proviene del italiano, sino del danés Victoria De Angelis. La bajista es mitad italiana y mitad danesa, y fue la que tuvo la idea de nombrar a la banda Maneskin, que en danés significa luz de la luna o claro de luna.

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2: Son las 10 de la mañana con 25 minutos en todas partes. 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Un saludote y un abrazote para Temo, que no sé si me está echando burla. ¿Qué me dice por acá? Dana, buen día. Un gusto enorme contarte con tu compañía 4 horas más. Por cierto, me hiciste la mañana con el mensaje de los vecinos que me echaron acá. Es que una disculpa, para que vean que todo es 100% en vivo y uno no tiene planeado nada. Las cosas salen así inesperadamente, espontáneamente. Obviamente lo leíste sin querer queriendo. Saludos, saludos, Temo, que tengas excelente fin de semana. Gracias por comunicarte con nosotros. Tú también, espero que ya tengas listo el WhatsApp de cabina 312-2320-997 porque se viene dinámica. Mira, yo soy de la idea de cuando toca cubrir algún puesto de algún compañero que no vaya a venir por X o Y razón, lo que tú gustes y mandes, uno tiene que adoptar la personalidad. Deja tú la imagen del programa. Yo ahorita ya te puse que la media naranja, que el mismo fondo de Fabián y toda la cosa. Pero uno tiene que adoptar la personalidad del personaje, ¿no? Valga la redundancia. La personalidad del locutor. Uno se tiene que transformar. Y yo sé que los sábados, que son dinámicas de la Real Pozolería, a ti te gusta mucho esta trivia llamada el exafán más débil. Entonces, en estos momentos damos por inaugurada la trivia del exafán más débil, porque si Fabián lo hace y deja la indicación, pues uno la tiene que seguir. Fabián, ya sabes, grandes poderes que tiene aquí sobre el personal de la empresa. Y hay que hacerle mucho, mucho caso al señor. Vamos a jugar esta trivia, que si no la conoces en qué consiste, pues mira, yo te voy a lanzar una serie de preguntas con 3 posibles respuestas. Te va la pregunta, opción A, opción B, opción C. Tú vas a escoger la que te parezca que sea la correcta. Me vas a contestar con la frase ganador en todas partes, ponte Exa 99.7, tu nombre, un apellido y la letra o la respuesta correcta. Puede ser A, B o C o literalmente la respuesta como tal. Vas a participar para ganarte un vale de la Real Pozolería. Vamos a tener todavía 5 ganadores más. Excelente noticia. Gracias a la Real Pozolería por consentirnos tanto a nosotros y a ustedes, los radioescuchas de Exa 99.7. Ya tenemos preparada lo que es la primera pregunta. Todas, de hecho, pero vamos a empezar con la primera. Yo te estoy interpretando todo como lo hace Fabián. Hasta te puse la musiquita. No me puedes decir que no le estoy echando ganas a esta trivia de exafán más débil. Ok. Ya tenemos lista la primera pregunta. Te recuerdo que me pones la frase ganadora, tu nombre, un apellido y la respuesta que tú creas, que tú consideres que es la correcta a la siguiente pregunta. ¿Cuál de los siguientes alimentos no caduca? Opción A, la sal. Opción B, el atún. Opción C, el arroz. ¿Cuál de los siguientes alimentos no caduca? Opción A, la sal. Opción B, el atún. Opción C, el arroz. Por acá esperamos sus respuestas, sus participaciones para escoger al primer ganador de un vale de la Real Pozolería. 10 con 29, nos vamos con más música en todas partes. Ponte Exa 99.7.

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2: Pac-Man es un juego infinito?
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4: Son las 10 de la mañana con 43 minutos en todas partes. 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Ya tenemos respuesta correcta. Ya tenemos ganador o ganadora de esta primer pregunta de la trivia del Ixa fan más débil para que te lleves un vale de pozole de la Real Pozolería. Una indicación antes de dar a conocer la respuesta correcta y el primer ganador es que necesariamente tienen que venir a recoger su premio el día de hoy a más tardar 1:00 p.m. He dicho, el día de hoy aquí en Avenida Felipe Sevilla del Río, número 585, a más tardar 1:00 p.m. debes de haber venido a recoger tu vale, ¿de acuerdo? Eso es necesario, justo y necesario, porque mañana no venimos y más tarde no se va a poder. Así que a 1:00 p.m. a más tardar, tú ya tienes tu vale y ya no te preocupas porque van a ser de comer el día de hoy. Vámonos con el fondo especial, ¿no? Bueno, eso es la siguiente pregunta. Déjame te doy respuesta correcta y ganador. La pregunta de esta trivia de Exafan Más Débil fue la siguiente. ¿Cuál de los siguientes alimentos no caduca? Opción A, la sal. Opción B, el atún. Opción C, el arroz. Y la respuesta correcta de esta pregunta es la opción A. El alimento que no caduca es la sal. Si tú contestaste la sal, pues mira, le atinaste número uno. Número dos, eres muy inteligente. Número tres, ahí te va el tambor para meterle suspenso y darte el nombre del primer ganador. Felicidades para Edwin Rivera. Edwin Rivera, tú eres el primer ganador. Confirma con un puntito, un emoji, un mensaje que ya te enteraste que ganaste y tienes que venir a recoger tu vale a más tardar a 1:00 p.m. Desde este momento, aquí te esperamos. Ahora, nuestro fondo nuevamente para poderle dar vestidura a esta trivia que tenemos. La segunda pregunta

el día de hoy en Exafan Más Débil es: ¿cuál es el significado de la palabra desistir? Opción A, continuar. Opción B, abandonar. Opción C, intentar. Repito, ¿cuál es el significado de la palabra desistir? Opción A, continuar. Opción B, abandonar. Opción C, intentar. Son las 10 de la mañana con 46 minutos. Espero sus respuestas de este lado para dar a conocer el siguiente ganador de un vale de la Real Pozolería. Nos vamos con más música en todas partes. 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
2: ¿Sabías que el 14 de mayo es el Día Mundial del Seguro? Esta es una fecha dedicada a destacar la importancia de la prevención y la protección financiera ante imprevistos. Esta jornada conmemora el valor de la cultura aseguradora en la vida cotidiana y la economía. Con información de los Hijos de la Noticia, soy Dan Ontiveros.
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1: Familia Naranja, son las 11 de la mañana con 4 minutos en todas partes. 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Lanzamos la segunda pregunta para conocer a nuestro siguiente ganador de un vale para la Real Pozolería. ¿Cuál fue la pregunta? ¿Cuál es el significado de la palabra desistir? Opción A, continuar. Opción B, abandonar. Opción C, intentar. Ya tenemos ganador o ganadora, ya tenemos respuesta correcta también, porque la opción correcta era la letra B, abandonar. ¿Y quién es el nombre de la persona ganadora? Muchas felicidades para Mariana Bautista. Mariana Bautista, tú eres la ganadora. Confírmame con un mensajito que ya te enteraste que ganaste. Y sin más preámbulo, pues nos vamos con la siguiente pregunta de esta trivia llamada ¿Dónde está la música? Acá está. Se me anda perdiendo. El exafan más débil. Recuerda que tu respuesta se debe complementar por la frase ganadora en todas partes. Ponte Exa 99.7, tu nombre, un apellido y la letra o la respuesta correcta. La pregunta es, ¿cuál es el estado más grande de México? Opción A, Chihuahua. Opción B, Sonora. Opción C, Yucatán. Repito, ¿cuál es el estado más grande de México? Opción A, Chihuahua. Opción B, Sonora. Opción C, Yucatán. Esperamos sus respuestas y sus participaciones al WhatsApp de cabina 312-2320-997. 11 de la mañana con 6 minutos. Vámonos con más música.
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0: 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Antes de ser cantante, Rihanna probó suerte en el ejército siendo cadete militar. 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
0: 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Estás en la media naranja con Fabián de los Ángeles de la Luz. 11:21.

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3: Son las 11 de la mañana con 25 minutos en todas partes. 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Ahí te va la respuesta correcta a esta pregunta de la trivia del exafan más débil que lanzamos hace unos momentos. La respuesta correcta junto con la persona ganadora del tercer, ¿vale? Sí, vamos en el tercer ganador de la Real Pozolería. La pregunta fue: ¿cuál es el estado más grande de México? Opción A, Chihuahua. Opción B, Sonora. Opción C, Yucatán. La respuesta correcta es la opción A, Chihuahua. Si tú contestaste esa respuesta, pues mira, probablemente seas el tercer ganador. Vamos con los tambores para poderte dar el nombre de nuestra tercera persona ganadora. Muchas felicidades para Erandi Ramos. Tú eres la afortunada ganadora de este vale de la Real Pozolería. Repito, Erandi Ramos, mándame un mensajito para que sepas, para que yo sepa que ya estás enterada que fuiste ganadora. Erandi Ramos, muchas felicidades. Son las 11 de la mañana con 26 minutos. ¿Y qué crees? Como tienes hasta la 1 de la tarde para venir a recoger tu vale y todavía me falta regalar otros dos más, no vamos a hacer dos preguntas más, vamos a hacer únicamente una pregunta y en base a esa pregunta y a todas las personas que participen vamos a sacar los dos ganadores restantes. ¿De acuerdo? Enterados y listos. La siguiente y última pregunta de esta trivia del exafan más débil es: ¿qué mineral contiene principalmente el queso y la leche? ¿Qué mineral contiene principalmente el queso y la leche? Opción A, hierro. Opción B, calcio. Opción C, fósforo. Repito. ¿Qué mineral contiene principalmente el queso y la leche? Opción A, hierro. Opción B, calcio. Opción C, fósforo. Espero sus respuestas, espero sus participaciones, porque de esta última pregunta de la trivia del exafan más débil vamos a sacar dos ganadores, los dos últimos ganadores, y te recuerdo que tienes hasta la 1 de la tarde, una vez que te enteres que fuiste ganador, para que pases de aquí a Avenida Felipe Sevilla del Río por tu vale de la Real Pozolería. Continuamos con más música, son las 11 de la mañana con 27 minutos.
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3: Son las 11 de la mañana con 43 minutos. Rápidamente te digo la respuesta y las dos últimas personas ganadoras por parte de la Real Pozolería para que se lancen. Acuérdense que hasta la 1 de la tarde voy a estar aquí entregándoles su vale. La pregunta era, ¿qué mineral contiene principalmente el queso y la leche? Opción A, hierro. Opción B, calcio. Opción C, fósforo. La respuesta correcta era la opción B, el calcio. Tenemos ganadores y sus nombres son... Kareli Paredes y Ramón Covarrubias. Muchas felicidades para ambos. Aquí los vamos a estar esperando en Avenida Felipe Sevilla del Río, número 585, 11 de la mañana con 44 minutos. Le mandamos un abrazote por acá a Adolfo García, alias El Naranjo. Marvin me dejó encargado tu saludo, amigo. Ya te lo mandamos, nos pide algo de Edén Muñoz. Ahorita ponemos una canción y por acá tenemos un audio. No se me descarga nada más que pudiera yo descargarlo y con todo el gusto del mundo te lo reproduzco. Ah, acá está, ya se descargó. Perdóname, Yair, me alteré un poquito. Ahí les va.
4: Buenos días, pana.
5: Saludos.
4: Saludos.
5: Soy Javier Emiliano.
4: Soy Javier Emiliano.
3: Saludotes, Javier Emiliano. ¿Cómo estás? Vámonos con más música. Por acá, ¿qué nos dicen por acá? Nos preguntan que en la del estado... ¿Quién ganó? Ganó, si no me equivoco, Erandi, y la respuesta era Chihuahua. Me parece que era la opción número uno, la opción A, te iba a decir. 11:45, vamos a escuchar esto de Edén Muñoz en colaboración con Maná, Amor Clandestino. Antes de pasar a decirte otras cuentas dinámicas que tenemos activas, como la del Día del Maestro y la del Día de la Madre, porque el hogar nace en ella. Te recuerdo, el WhatsApp de cabina es el 312-2320-997. Oigan, no se me agüiten porque ya vi que me ponen aquí. Me retiro oficialmente de las dinámicas. ¿Cómo crees, Julio? No. Aquí vamos a seguir teniendo más premios a lo largo del día. Tú no te preocupes y sabes que todos los días en los programas en vivo hay regalitos. Así que no se me agüiten de que van a ganar. No se preocupen. Vámonos con la música en todas partes. 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
1: ¿Sabías que el 14 de mayo es el Día Mundial del Seguro? Esta es una fecha dedicada a destacar la importancia de la prevención y la protección financiera ante imprevistos. Esta jornada conmemora el valor de la cultura aseguradora en la vida cotidiana y la economía. Con información de Los Hijos de la Noticia, soy Dan Ontiveros.
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2: Son las 12:05. Oye, tengo tantos fondos aquí que ya no sé ni en qué turno estoy ni cuál ponerte. Ya no sabía si el de la Realexa, si el que uso en el Morning Show, si el de Media Naranja. Un rollo. Pero ¿sabes qué? De que sí estoy bien segura de estar feliz y contenta porque me estás acompañando desde el Morning Show a las 6 de la mañana y aquí continúas conmigo. ¡Qué emoción! ¡Qué felicidad! Tú sabes que Exa 99.7 siempre premia tu lealtad. Sobre todo que estés comunicándote con nosotros. ¿Y por qué es importante comunicarte con nosotros en los programas en vivo? Porque nosotros aquí en Exa tenemos la famosa dinámica llamada Fan Destacado del Mes. ¿De qué trata? ¿De qué consta? ¿Cómo funciona? 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Son las 12:07. Saludotes para Maricruz, que nos manda su mensajito de este lado. Se agradece también. Un saludote a Manuel, que nos dice: saludos a la cabina, no anda por ahí el patrón Fabián de Don Manuel. Y aquí andamos en el tráfico con mucho calor. Ni me recuerdes del calor, Manuel. Yo ando ahorita a gusto en el quinto sueño en el aire acondicionado. Pero nada más de pensar que al rato tenemos que salir, no, se me quita el buen humor. No, mi querido Manuel, el patrón Fabián anda de gira artística por allá representando a Colima en otro estado de la República, que te dijera. No anda, pidió permiso, pero aquí estamos sacando la chamba adelante. Oye, ¿sabes quién más anda de gira artística? Karol G. ¿Y qué crees? Se le encontraron hace 2 días por allá del jueves en Tequila, Jalisco. La famosísima Karol G, bichota, andaba por ahí dando su tour. Pero lo que llamó mucho la atención entre sus fans y otros tantos que no son sus fans, pero sí lo ubican, es la paciencia y el cariño con el que atendió a sus fans. ¡Ah! Que si una foto, que si el abrazo, que si me firmas acá, el autógrafo, etcétera, etcétera. Y Karol G, una persona súper tranquila, súper amable, empática, tomándose fotos con todo mundo, todos los fans que se le arrimaban y que le pedían foto, etcétera, etcétera. La verdad, en los videos que se ve que subieron de ella, se ve muy feliz, muy alegre, muy contenta y muy buena onda. Pero mira, punto y aparte de este tema, pues hay mucha gente que está comentando esos videos diciendo que por qué excluyó a Guadalajara de su gira. Y es que recordemos que próximamente va a tener una gira en donde se va a presentar en parte de aquí de México, únicamente en Monterrey y en Ciudad de México. La gira anterior, de Mañana Será Bonito, esa gira sí incluyó a Guadalajara. Sí se presentó, sí tuvo concierto en Guadalajara. Esta vez no, no sabemos por qué. Muchas personas que sí consumimos su música, la verdad estamos esperanzadas en que, pues en cualquier momento lance el anuncio, ¿no? De que sí va a incluir a Guadalajara en su gira, pero por lo pronto no lo ha hecho y mucha gente está comentando esos videos que subieron de ella, pues que están tristes, que no se vale, que por qué excluyeron a Guadalajara, que no sé qué tanto, que nos merecemos un concierto por acá, etcétera, etcétera. Un saludote por acá para Jera, que es muy corajudo. Un saludote para Lalo y para Jera. Buenas tardes, les mandamos fortaleza para aguantar este calor donde sea que anden. Oscar también, hola Dana, excelente día. Hay rumores, ahí les va, este comentario está buenísimo, Oscar. Hay rumores de que Fabián y el Conde andan viendo su ingreso a la próxima mansión VIP, pero son solo rumores. ¿Te imaginas a estas dos personalidades de la mansión VIP? Yo no se los recomiendo mucho. Bueno, vamos a escuchar música. Hablando de Karol G, vamos a escuchar Viajando por el Mundo. Esa es una de mis canciones favoritas de ella. Son las 12 con 10 minutos y en todas partes. 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
0: 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Las curiosidades de tus artistas favoritos. Durante mucho tiempo se especuló que la doble I dentro del nombre del DJ Avicii era debido a un tipo pacto budista. Pero en una entrevista, el músico reveló que al crear su perfil en la plataforma MySpace, todos los usuarios con ese nombre ya estaban en uso. Así que decidió agregarle una I de más.

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2: Son las 12 del mediodía con 26 minutos, familia Naranja. Muy buenas tardes. 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Te dije que para todo sabía. Vámonos con más música. 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
2: Manzanillo contará con 2 centros de cuidado infantil y un espacio comunitario México Imparable. La presidenta municipal, Rosy Vallardo, dijo que esto será gracias al trabajo coordinado con el Gobierno de México para poner a funcionar los 2 centros de educación y cuidado infantil, nuevo modelo de guarderías del IMSS, así como el centro comunitario México Imparable, a través del cual se busca alejar a las infancias y juventudes de conductas violentas. Con información de Los Hijos de la Noticia, informó Nana Silva.
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3: 12:42.
4: 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Oigan, aparte, en el mes de mayo de celebrar a mamá, también celebramos el Día del Maestro, porque los maestros y las maestras son aquellas personas que en la mañana, en el Morning Show, que estuvimos hablando de paciencia y de paz, yo creo que ellos son seres de luz y de mucha paciencia, porque imagínate, para aguantar a tantas criaturas gritonas, rebeldes, peleoneras, perruchas, etcétera, etcétera, y un montón de cosas más que somos nosotros los estudiantes, pues sí se necesita mucha paciencia definitivamente. Tenemos una promoción en colaboración con Ángel Santoyo Detailing por el Día del Maestro. ¿Qué se puede llevar ese maestro que tanto queremos y que tanto adoramos? Pues mira, se va a llevar un detallado completo que te incluye pulido y encerado con nanotecnología, lavado de interiores y PPF en la pantalla. ¿Cómo le pueden hacer para registrarse? Muy fácil, aquí hay de dos sopas. La primera, si tú eres maestro o maestra y me estás escuchando, me vas a mandar un mensaje al WhatsApp de cabina, que es el siguiente: 312-2320-997. Posteriormente, en ese mismo mensaje, me pones, por favor, la frase ganadora. En todas partes, ponte Exa 99.7, tu nombre completito, si tú eres el maestro que se está inscribiendo, y tu número de contacto, por favor, para poderte registrar de manera correcta. Además, también está la segunda sopa, que es si tú quieres anotar o nominar algún maestro que conozcas, que estimes mucho, que te esté dando clases actualmente, que te haya dado clases en algún momento de tu vida, o que sea parte de tu familia también, ¿por qué no? Me vas a mandar un mensaje de WhatsApp al mismo número, me pones la misma frase ganadora, el nombre del maestro o maestra que estás nominando o que quieres inscribir a esta dinámica y su número de contacto, por favor. Es muy importante el número, sí y sí es necesario, porque aquí tenemos el registro donde estamos poniendo los nombres y sus teléfonos. ¿Para qué? ¿Cómo va a ser? Ay, perdón, me ando ahogando. ¿Cómo va a ser la dinámica? Con el número anotado inscrito, nosotros cuando seleccionemos quién va a ganar, pues les vamos a marcar y necesitamos el teléfono para que nos contestes. De todas formas, tú les puedes notificar, mira, te anoté en una dinámica o en Exa está esta promoción y te quiero anotar, puse tu nombre y tu número, ¿ok? Para que no haya ningún problema con nadie y todos vivamos en santa paz y santa armonía, hablando del Día Internacional de la Paz, de la convivencia en paz. Son las 12:45, así de fácil y sencillo, te registras en esta dinámica del Día del Maestro, en colaboración con Ángel Santoyo Detailing. Ya estoy recibiendo sus participaciones por acá. Ahorita, con todo el gusto del mundo, termino de anotarlos. Si ya te registraste en otro programa en vivo, no es necesario que vuelvas a mandar mensaje. Ya estás anotado. No te preocupes y ten la seguridad de que la suerte está de tu lado. Vamos a continuar con más música en todas partes. Ponte Exa 99.7.

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1: ¿Sabías que el 14 de mayo es el Día Mundial del Atletismo? Esta es una fecha instaurada en 1996 por la Asociación Mundial de Atletismo para fomentar el deporte, la salud y la actividad física, especialmente entre los jóvenes. Esta jornada busca combatir el sedentarismo y promover un estilo de vida activo a través de correr, saltar y lanzar. Con información de los hijos de la noticia, soy Dana Ontiveros.
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la 1:06 p.m. Estamos entrando a nuestra cuarta, que en realidad es la octava. No me la hagas, ya llevamos 8 horas aquí. ¡Dios mío! Pero no se sienten. Y tú me estás escuchando con la singular alegría con la que llegué yo a las 6 de la mañana. Porque así es esto. Cuando te guste tu trabajo, de una u otra forma, nada te va a arruinar el día. Ya estamos entrando a nuestra cuarta y última hora de este segundo turno, vaya, de esta media naranja sabatina. ¿Y qué crees? El nombre de Luis Miguel, así es. Si tú eres fan de Luis Miguel, pon mucha atención, porque probablemente estos últimos días sentiste que te iba a dar un soponcio cuando viste que estaba hospitalizado. El nombre de Luis Miguel volvió a apoderarse de las redes sociales después de que comenzaran a circular varios rumores por muchísimas páginas de Facebook y redes sociales sobre una supuesta hospitalización en New York City. Según versiones difundidas en cuentas de espectáculos y redes sociales, el cantante presuntamente habría acudido a una revisión médica normal, ¿no? Acompañado de Paloma Cuevas, lo que desató especulaciones sobre posibles problemas cardíacos. Aunque la información rápidamente se hizo viral, como todo en redes sociales, subes una cosa y a los 10 segundos ya lo vieron 50,000 personas sin duda alguna. ¡Ay, se me anda arrugando acá la garganta! Hasta este momento no existe ningún comunicado oficial por parte del artista. Por la cuenta verificada de Luis Miguel no se ha publicado absolutamente nada, ni por parte de su equipo. Nadie ha dado ninguna noticia respecto a que sí esté hospitalizado, a que esta información sea verídica. Así que, pues nosotros podemos seguir diciendo que son especulaciones, que son rumores y que son cosas falsas. Hasta el momento en el que la cuenta con la palomita azul verificada de Luis Miguel nos saque su comunicado por parte de su equipo diciendo que pasó algo, que está en revisión, que está hospitalizado, nosotros hay que creerle a redes sociales. Mientras tanto, pues sigamos con nuestras vidas normal, ¿no? Porque claro que un fan se preocupó. O sea, estamos hablando de tu artista favorito y de repente un montón de páginas diciendo que está hospitalizado. Evidentemente te vas a asustar y te vas a preocupar, pero yo creo que hay que confiar en la información verídica y si estos son solo rumores, puedes relajarte un poquito más. Oye, te quiero poner una canción de Luis Miguel. ¿Cuál es tu favorita? Tengo varias por aquí, pero no sé cuál quisieras escuchar. A ver, ¿será que no me amas? Es muy buena. Ahora te puedes marchar también. Tenemos por acá, no sé tú, Isabel. Yo creo que vamos a escuchar Isabel. Sí, yo creo que vamos a escuchar a Isabel. O la chica del bikini. Vamos a escuchar a la chica del bikini azul. Soy muy indecisa en cuestiones de canciones. Así que te voy a poner la chica del bikini azul. Y confía, si tú eres fan de Luis Miguel, en que está vivito y coleando. No te preocupes, todo bien. Todavía le queda mucho tiempo. Luis Miguel es un gran artista. No mejor que Cristian Castro. Esa discusión no la vamos a volver a tener aquí. Pero tú sabes que yo prefiero a Cristian Castro. Es la 1:09 p.m. y continuamos con más música aquí en EXA 99.7.

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0: 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El primer cantante en usar un amplificador para su voz y así situarla por encima de la orquesta fue Frank Sinatra.

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2: Écheme la culpa de Luis Fonsi con Demi Lovato. Es la 1:28 PM. Yo soy Dan Ontiveros. Ya casi estamos en la recta final de este programa, de esta media naranja sabatina que nos tocó cubrir el día de hoy. Pero antes de irnos, tengo que recordarte de esta dinámica que tenemos activa. Ya te mencioné la del Día del Maestro. Ahora ahí te va la de el Día de las Madres. Esta dinámica se titula Porque el hogar nace en ella. En Exa 99.7 y Ureña Muebles, durante el mes de mayo celebramos a mamá, porque todo nace con ella. Participa para que puedas ganar uno de los 5 premios que vamos a tener, 3 mediante programas en vivo, 2 en redes sociales. Muy fácil y muy sencillo. Te puedes ganar una mecedora o un tocador o un estante para cocina. Mira, de hecho ahorita te voy a reproducir unos cuantos ejemplos de gente que ya está participando para que más o menos te des una idea de lo que se tiene que hacer. Mira, nos vas a mandar un mensaje de voz, un audio por el número de WhatsApp que es 312-2320-997 con la frase ganadora en todas partes, ponte Exa 99.7, tu nombre completo, por favor. Y también una frase que recuerdes de tu mamá en el transcurso de tu vida. Puede ser la típica de te lo dije, ándale, síguele y vas a ver cómo te va, etcétera, etcétera. Eso es lo que debe de contener tu audio. Te quiero poner por acá unos cuantos para que te des cuenta de cómo tienes que participar. Mira, ahí te va el primero.
3: En todas partes ponte Exa 99.7. En nombre de Agustín Lucas Bernardino y la frase ya tendrás a tus hijos.
2: Aire, ya tendrás a tus hijos. Esa es una frase también muy típica. Ahí te va otra participación.
4: En todas partes, ponte Exa 99.7, porque el hogar nace en ella. Mi nombre es Miguel Montes y mi frase es: Miguel, si no te lo comes, te lo voy a meter como lavativa. Ya te dije,
2: Y mira, ahí te va otro más de este lado. Déjale, le regreso.
5: En todas partes, ponte Exa 99.7, David Néstor Ramírez, porque el hogar nace en ella. Aquí se hace lo que yo diga, no lo que tú quieras. Cuando tienes que tengas tus hijos para que te mandes.
2: Y una más, ya tendrás a tus hijos para que te mandes, ¿qué tal?
6: Si no haces lo que...
2: A ver, aquí, ahí está.
6: En todas partes ponte Exa 99.7, yo soy Luis Felipe, y una frase... Si no haces lo que te digo, así te va a ir.
2: ¿Qué tal, La 1:30 PM, así de fácil y sencillo puedes tú participar. Esta dinámica estará activa durante todo el mes de mayo hasta el día 28. Hasta el 28 de mayo tienes para participar, para mandarnos tu audio. Las 3 cosas deben de estar en el mismo audio. No me los vayas a mandar separados o cada uno en un audio diferente. La frase ganadora, la frase de mamá y tu nombre deben de estar en el mismo audio. Exa 99.7 y Mueblería Ureña te invitan a que seas uno de los ganadores. La verdad es que los premios están buenísimos y no te puedes perder esta oportunidad de ganar, ya te dije, o una mecedora, o un tocador, o un estante para cocina. A nadie se le desprecian estos grandes premios, no me salgas con que no tienes ganas de participar. Acá voy a estar esperando sus mensajes para poderlos registrar de manera correcta y que tengan la certeza de que ya están participando. La 1:32, vámonos con más música. 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
3: Manzanillo contará con dos centros de cuidado infantil y un espacio comunitario México Imparable. La presidenta municipal, Rosy Vallardo, dijo que esto será gracias al trabajo coordinado con el Gobierno de México para poner a funcionar los dos centros de educación y cuidado infantil, nuevo modelo de guarderías del IMSS, así como el centro comunitario México Imparable, a través del cual se busca alejar a las infancias y juventudes de conductas violentas. Con información de los hijos de la noticia, informó Nana Silva.
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26: 1:41.
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3: Es la 1:48 PM en todas partes. Ponte Exa 99.7. Ahora sí, paso a despedirme de ti, de todos ustedes que me estuvieron acompañando en la Media Naranja Sabatina desde muy temprano en el Morning Show. Muchísimas gracias. Nos escuchamos el día lunes, tempranito a las 6 de la mañana, posteriormente en Los Hijos de la Noticia Colima y todavía más tarde en Los Hijos de la Realeza. Te invito a que sigas nuestras redes sociales. Nos encuentras en Facebook como Exa 99.7 Colima, Instagram y TikTok arroba Exa Colima. Por allá voy a dejarle mucho amor a nuestra página, a nuestras fotos, los memes, los reels que subimos. Si eres ganador y te tomaste una foto con nosotros, probablemente ahí la encuentres publicada. Muchísimas gracias. Disfruta tu fin de semana como más te guste, como más puedas. Cuídate mucho, maneja con precaución, toma mucha agua porque está haciendo un calorón. Y como siempre decimos, si no tienes a qué salir a la calle, honestamente, ahí te va la mejor recomendación: no salgas. Está haciendo mucho calor, te me puedes deshidratar, está haciendo mucho sol, te me vas a quemar con tanto rayo ultravioleta. ¿Y para qué quieres? Mira, mejor en casa, maratón de películas. ¿Qué te parece si acá el lunes hacemos una recomendación de series y películas? Tengo dos que tres muy buenas que ya me aventé la chamba de verlas por ti para poderte traer el análisis y compartirlas contigo. Así que el lunes ya tenemos plan. Aquí nos vemos, nos escuchamos más bien a las 6 de la mañana. Muchísimas gracias, yo soy Dana Ontiveros. Hasta el próximo lunes. Disfruta tu tarde, cómete algo rico, delicioso. 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A lo mejor fin de semana de ir al cine, fin de semana de salir de fiesta, de comerte tu postre favorito, lo que tú más quieras hacer. Ya nos vamos, te dejo con un poco más de música. Y te invito a que sigas escuchando la programación de Exa 99.7 con mi queridísima Nana Silva. Más tarde la puedes sintonizar aquí en tu frecuencia favorita. Bye, bye.

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1: ¿Qué crees, Colima? La presidenta Claudia Sheinbaum dijo que es falso que agentes de la CIA estén operando en México, tal y como lo denunció recientemente la CNN. La mandataria nacional dijo que la única manera en la que representantes de agencias extranjeras trabajen en México es conforme a lo que marca la Constitución. Con información de los hijos de la noticia, soy Dan Ontiveros.
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3: 2:02.

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0: 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Las curiosidades de tus artistas favoritos. Antes de ser conocida como J-Lo, Jennifer López era conocida en su barrio del Bronx en Nueva York como The Supernova y la guitarra. Esto último debido a lo curvilíneo de su cuerpo. 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

0: ¿Sabías que cada vez que un ave vuela puede estar sembrando un bosque entero? Mientras cruza montañas o ríos, lleva consigo semillas pegadas a sus plumas, en sus patas o en su panza. Sin proponérselo, ese vuelo podría ser el inicio de un nuevo ecosistema. Las aves no solo cantan y vuelan, también plantan el futuro. Se llama ornitocoria a la dispersión de semillas realizada por aves. Es tan vital que el 70% de las plantas con flores dependen de estos jardineros con alas para reproducirse. Imagínalo, un árbol que nace en la selva de Chiapas puede crecer en un pastizal de Sonora. Todo gracias a que un ave se comió su fruto. Y no estamos hablando de distancias cortas. Las aves migratorias pueden transportar semillas más de 300 kilómetros, incluso entre continentes. Cruzan océanos con semillas adheridas al plumaje o en su sistema digestivo, colonizando islas remotas que jamás tendrían vegetación sin ellas. Las aves residentes y migratorias trabajan en equipo. Las locales, que viven todo el año en el mismo lugar, mantienen un flujo constante de semillas, regenerando la vegetación cercana. Mientras tanto, las migratorias actúan como mensajeras entre regiones, conectando poblaciones vegetales separadas por cientos de kilómetros. Pero esto no es casualidad.
1: Es una alianza evolutiva de millones de años.
0: Las plantas desarrollaron frutos jugosos y coloridos como pago por el servicio de taxi. Las aves obtienen nutrientes de la pulpa y las semillas viajan gratis en su sistema digestivo, hasta ser excretadas lejos del árbol madre. Pero el cambio climático está rompiendo este pacto milenario. Las aves migratorias están desplazando sus rutas hacia zonas más frías, lo que desconecta los ciclos reproductivos de muchas plantas. El ritmo de migración ya no coincide con la maduración de los frutos, y sin aves, muchos bosques no pueden regenerarse. Sabemos todo esto. Antes se capturaban aves con redes de niebla para analizar sus heces.
1: Pero ahora usamos códigos de barras de ADN.
0: Analizamos pequeños restos genéticos en sus heces y listo. Sabemos exactamente qué semillas transportó cada ave.
1: Ciencia molecular al servicio de la conservación.
0: Entonces, cada ave que ves no es solo un animal bonito que canta. Es arquitecta de bosques, sembradora de carbono, conectora de ecosistemas. Su desaparición implicaría la pérdida de miles de interacciones ecológicas que sostienen la vida en los trópicos. Conservar aves es conservar bosques, es proteger el almacenamiento de carbono.
1: Es garantizar que las plantas puedan adaptarse al cambio climático buscando nuevos hábitats.
0: Porque sin aves sembradoras, los árboles no pueden cruzar montañas, ni ríos, ni campos. Se quedan inmóviles, esperando un vuelo que quizás nunca llegue. Con información del portal Una Mirada a la Ciencia. Les saluda Mónica Genis.
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2: En todas partes, ponte Exa 99.7, familia Naranja, buenas tardes. Me salí de cabina, pero no ha acabado el trabajo. 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
2: 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Continuamos allá en cabina con más música en todas partes. 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
1: El salto frecuencia que usan el Wi-Fi, GPS y Bluetooth actuales fueron descubiertos por la actriz Hedy Lamarr.
2: Nadie te preguntó, nadie te preguntó.
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19: ¿Qué crees, Colima? José Antonio N. fue vinculado a proceso por su presunta responsabilidad penal en delitos contra la salud en su modalidad de narcomenudeo, en su variante de posesión simple de metanfetaminas. El 28 de abril, José Antonio fue detenido en la colonia San Isidro, en Villa de Álvarez, en posesión de una bolsa que contenía 20 envoltorios con material granulado con las características de la droga conocida como ICE, misma que posteriormente fue determinada mediante dictamen químico como metanfetamina. Con información de Los Hijos de la Noticia, soy Danon Tiveros.
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1: En todas partes, Ponte Exa 99.7, Familia Naranja. 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
1: 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Nos vamos con más música en todas partes. 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
0: 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La primera canción que grabó la banda Bon Jovi no fue precisamente una de rock, sino un villancico para el disco de Navidad de la película Star Wars, llamado Christmas in the Stars, The Star Wars Album. Y la canción fue R2-D2, We Wish You a Merry Christmas.
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2: 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Gracias en cabina, por allá en controles a Isabel Castro, por acá a mi queridísimo Luis Fernando y también de este lado a Aileen y Yamilet. Ya nos vamos, que tengan excelente tarde.
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2: Manzanillo contará con 2 centros de cuidado infantil y un espacio comunitario México Imparable. La presidenta municipal, Rosy Vallardo, dijo que esto será gracias al trabajo coordinado con el Gobierno de México para poner a funcionar los 2 centros de educación y cuidado infantil, nuevo modelo de guarderías del IMSS, así como el centro comunitario México Imparable, a través del cual se busca alejar a las infancias y juventudes de conductas violentas. Con información de los hijos de la noticia, informó Nana Silva.
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4: 342.

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1: Hola, hola, ¿cómo están? Me da mucho gusto saludarles a través de Extra 99.7 FM. Hoy estaremos con ustedes hasta las 6 de la tarde. Nana Silva llega a partir de las 7, entonces vamos a hacer lo nuestro y a disfrutar de la música, porque para nosotros es un placer siempre preguntarles cómo están, cómo les va, cómo está el calorcito en casa, cómo está el calorcito en el trabajo. Hoy vamos a consentirlos con lo mejor de la programación y ya saben que para nosotros es un placer leerlos a través del 312-23-20-99-7. Es el look que trae hoy, se le ve espectacular. Es el look que traes hoy, se te ve wow. Entonces, señora, lo vamos a consentir, señor, lo vamos a consentir a todo el mundo. Entonces, lo importante es que se comuniquen al 312-23-20-99-7 y nos cuenten cómo están, cómo van, qué sienten con este bendito calor. Comencemos por algo positivo, vamos a hidratarnos, vamos a evitar el sol por el momento, nos aplicamos bloqueador solar, ya saben, nos ponemos bien y de buenas, porque de eso se trata la vida. Si usted está pensando que hoy es un día terrible, sencillamente cambie usted de ese chip, cambie usted de esa observación y a lo muy malo, ver lo bueno, porque absolutamente todo tiene dos polos. Entonces, usted puede elegir el que le guste. ¿Sabe qué? Vamos a comenzar. Vamos a comenzar porque tenemos hoy mucho para compartir con todos ustedes y además la vamos a pasar bastante bien. Tenemos una página que se llama Exa99.7 FM. Hay que likear, compartir y comentar. Y también estamos en TikTok, estamos en Instagram, estamos en la aplicación de Exa y estamos en todas partes. Ponte Exa99.7 FM. Soy Isabel, que comience la música. Son las 3 de la tarde con 48 minutos. Buenas tardes para ti. Muy buenas tardes para todos.

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11: 359.

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1: ¿Qué crees, Colima? José Enrique N. fue vinculado a proceso por su presunta responsabilidad penal en el delito de feminicidio en grado de tentativa, luego de que agredió a la víctima al interior de un domicilio en Armería. El presunto responsable se encuentra en prisión preventiva y el juez dio un plazo de 4 meses para concluir la investigación. Con información de Los Hijos de la Noticia, soy Dana Ontiveros.
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2: Así es, seguimos. Son las 16 horas con 6 minutos y 36 segundos. Qué bonito saber que esta música, pero sí nos prendió el corazón y nos puso muy bien y muy de buenas a bailar. ¿Saben qué? ¿Cómo se siente hoy tu corazoncito de bondadoso? ¿Cómo se siente hoy tu corazoncito de empático? Fíjate que nos llegó un mensaje porque un perrito fue atropellado el miércoles por la noche. Él se llama Negro. Entonces va a necesitar una cirugía muy importante con un costo de 12,000 pesos. Entonces, cada apoyo hace la diferencia. Vamos a ayudar a que Negro vuelva a caminar. ¿Qué puedes hacer? 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Bueno, o también puedes pedir más información al 312, es WhatsApp, 312-121-7414. ¿Qué tal si ayudamos al Negro? Porque fíjate que las personas que se lo encontraron están haciendo una rifa que se llama Vamos por Negro. Así es, vamos a echarle la mano a Negro. Están rifando 3 premios espectaculares. Entonces, el primer premio es un detallado en Bach Garage, que incluye pulida de pintura, pulida con cerámico en Bach Garage. Bueno, que es algo bastante bueno. El segundo premio de esta rifa es un delicioso pastel en vainilla y canela, que definitivamente se ve muy, muy rico. Y también tenemos un tercer premio, que es un baño para perro, que también pues será parte de esta rifa. De cachulos perros. Y pues bueno, esto también va a estar muy interesante. Aquí todos vamos a ganar, pero lo más importante es que el Negro va a tener ese dinero para que se opere, porque ese atropellamiento estuvo terrible. Bueno, se van a rifar estos premios en una lista de 35 números. Cada número tiene un costo de 150 pesos. Entonces, bueno, a participar. Si quieres más informes, te recomiendo que te comuniques al 312-121-7414. Ah, caray, es que de veras le tocó un mal momento al Negro, caray. Tiene fractura de ambas caderas, necesita una cirugía, reducción de fractura de ilión, derecho izquierdo con placas de reconstrucción. Bueno, va a ser una intervención de 12,000 pesos. Entonces, pues bueno, Exa también se preocupa por los caninos, por los perritos. Y solo por eso y nada más por eso estamos solicitando tu ayuda. Ya sabes, puedes comunicarte al teléfono que te dimos para que tengas más información, para que sepas más del caso. 312-121-7414. Son las 4 de la tarde con 9 minutos y seguimos en todas partes. Ponte Exa 99.7 FM. Gracias por quedarte. Hagamos que la tarde siga siendo bonita.
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2: Los trajes que usaban los integrantes del dúo francés de música electrónica Daft Punk eran diseñados por Heidi Slimane, perteneciente a la firma Saint Laurent. 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
3: 413.

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2: 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Son las 4:27, seguimos en todas partes. 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
4: Manzanillo contará con 2 centros de cuidado infantil y un espacio comunitario México Imparable. La presidenta municipal, Rosy Vallardo, dijo que esto será gracias al trabajo coordinado con el Gobierno de México para poner a funcionar los 2 centros de educación y cuidado infantil, nuevo modelo de guarderías del IMSS, así como el centro comunitario México Imparable, a través del cual se busca alejar a las infancias y juventudes de conductas violentas. Con información de Los Hijos de la Noticia, informó Nana Silva.
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1: 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Son las 4 de la tarde con 49 minutos. El Mundial 2026. Híjole, México se va a integrar al Grupo A junto a Sudáfrica, Corea del Sur y República Checa. ¿Qué hay en todo esto? Bueno, pues la selección mexicana llega al Mundial.

Mundial 2026 con una larga historia de Copas del Mundo marcada por enfrentamientos pues recurrentes ante algunas de las potencias más importantes del fútbol internacional. Desde su debut en Uruguay en 1930, el Tri acumula 17 participaciones mundialistas con 60 partidos disputados, 17 victorias, 15 empates y 28 derrotas. A lo largo de este recorrido, selecciones como Brasil, Argentina, Francia e Italia se han convertido en rivales habituales para México, ya sea en fase de grupos o en series de eliminación directa. Ahora, como anfitrión de la justa mundialista, nuestra selección vuelve a compartir escenario con algunos antecedentes históricos dentro del torneo. Brasil es la selección que más veces ha enfrentado a México en la historia de los mundiales, y los dos equipos se han cruzado en 5 ocasiones: 1950, el 54, 1962, 2014 y 2018. Y 4 de esos partidos ocurrieron en fase de grupos y 1 en octavos de final. Entre los encuentros más recordados, pues ahí está el empate sin goles en Fortaleza durante Brasil 2014. También está la eliminación mexicana de Rusia en 2018, cuando el conjunto sudamericano se impuso 2-0 en octavos de final. Argentina también se ha convertido en uno de los principales rivales del Tri en la Copa del Mundo, selección a la que México ha enfrentado en 4 ocasiones. El primer duelo ocurrió en Uruguay en 1930, cuando el albiceleste se impuso 6-3 en fase de grupos. Posteriormente, Argentina eliminó a México en los octavos de final de Alemania 2006 y Sudáfrica 2010, además de vencerlo 2-0 en la fase de grupos de Qatar 2022. México también ha enfrentado en múltiples ocasiones a selecciones europeas como Francia, Italia, Croacia y Alemania, consolidando una serie de duelos repetidos a lo largo de distintas generaciones mundialistas. Bueno, como anfitrión del Mundial 2026, México se integra al Grupo A junto a Sudáfrica, Corea del Sur y República Checa, un sector que volverá a cruzar el Tri con un viejo conocido. El partido ante Sudáfrica tendrá un antecedente especial porque las dos selecciones ya disputaron el encuentro inaugural del Mundial 2010, celebrado en territorio sudafricano, duelo que terminó empatado 1-1. Además de Sudáfrica, Corea del Sur es otro rival con antecedentes mundialistas frente a México, y las dos selecciones se enfrentan en Rusia 2018 con victoria mexicana al 2-1. Bueno, aunque el Mundial 2026 va a evitar de inicio algunos cruces inmediatos contra selecciones históricas como Brasil o Argentina debido a la distribución de bombos, el nuevo formato de 48 equipos mantiene la posibilidad de enfrentamientos de alta exigencia en rondas posteriores. ¿Y qué crees? Las mejores actuaciones de México en la historia de los mundiales continúan siendo los cuartos de final alcanzados en 1970 y México 1986, ambas ediciones celebradas en territorio mexicano. Entonces, bueno, ya un historial interesante de la selección mexicana. Vamos a ver si vuelve a reencontrarse con antiguos enemigos futbolísticos. Y pues bueno, sabremos cómo van las cosas. Bueno, ya tienes tu playera mundialista, ya tienes todos los accesorios mundialistas. Perfecto, entonces ya estamos listos porque la fecha está cada vez más cercana para que el balompié más querido de este bonito planeta en el Mundial 2026 haga gala absolutamente de todos los avances que ha tenido el ser humano en cuestiones futboleras. Son las 4:52, seguimos en todas partes, ponte Exa 99.7 FM.

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14: ¿Qué crees, Colima? Tras la polémica a nivel nacional, en Colima quedó definido el fin de ciclo escolar 2026. El último día de clases para escuelas públicas será el 25 de junio. En el caso de las escuelas particulares, se brindará flexibilidad para que concluyan su ciclo escolar conforme a su plan académico inicial, garantizando el cumplimiento de los programas de estudio. El inicio del próximo ciclo escolar queda sujeto a fechas que defina la SEP. Con información de Los Hijos de la Noticia, soy Dana Ontiveros.
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1: Son las 5 de la tarde con 9 minutos. Seguimos en todas partes. Ponte Exa 99.7 FM. ¿Cómo estás, Violeta? ¿Cómo estás, Sandy? ¿Cómo estás, mi querida amiga Carmelita, que nos están sintonizando en la zona conurbada? Gracias, gracias, gracias. También le decimos hola a Karina en Coquimatlán. ¿Cómo estás? Mi querido Walter también nos está escuchando en Villa de Álvarez. Muchísimas gracias para quienes hoy están haciendo su buena obra del día. Que si encontraron por ahí un perrito lastimado en la calle, que si pusieron un poquito de croquetas para los perritos callejeros, que si, bueno, hoy hicieron un favor a alguien que realmente lo estaba necesitando. ¡Perfecto! Necesitamos más corazones naranjas en el transcurso de este día para que siga siendo una fecha bonita y además con experiencias bastante gratas para todos. Nos dice por acá nuestro amigo Carlos. Hola, Isabel. Quiero escuchar una canción de Ed Sheeran. ¿Cómo no? Con mucho gusto. Ahorita la ponemos. Nos dice por acá nuestra amiga Angelina. Isabel, buenas tardes. Qué gusto escucharte a esta hora. Gracias, amiga. Gracias por comunicarte. Nos dice por acá nuestro amigo Antonio. Hola, Isabel, buenas tardes. ¿Y si te quedas qué? Esa canción no la has puesto desde hace rato. Bueno, ahorita la vamos a poner. ¿Cómo están? ¿Cómo estuvo la comida hoy? ¿O es que apenas se está reuniendo la familia para los sagrados alimentos? ¿Qué tal ese pozolito, eh? Acuérdense que todos los sábados tenemos promoción en Nexa 99.7 FM para que se sirvan con la cuchara grande los pozolitos ahí en la casa, y eso nos llena el corazón, pero sí de verdadera alegría. Y recuerden que en el transcurso de la semana tenemos muchas promociones que surgen al momento, promociones que dicen, y mañana queremos ganadores, promociones que están buscando a muchos ganadores para que sean parte de la familia naranja y estén en el Salón de la Fama. 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Entonces, mantente en contacto y además, pídenos tu canción favorita porque este fin de semana andamos muy bien y muy de buenas. No llueve, pero estamos contentos con la música. Bueno, seguimos en todas partes. Ponte Exa 99.7 FM. Apenas son las 5 de la tarde con 11 minutos.
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0: 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Los pasamontañas que llegan a usar en sus conciertos la banda de 21 Pilots son para que la gente se sienta.

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17: ¿Te has preguntado qué contienen los productos que consumes a diario? Conocer los ingredientes es el primer paso para elegir mejor.
18: ¡Exacto! Por eso, una gran alternativa es preparar tus propios productos en casa.
17: Hoy te contaremos sobre las tecnologías domésticas, una opción para cuidar tu salud y tu bolsillo al mismo tiempo.
18: Por eso, te enseñaremos a preparar una crema de cacahuate para toda la familia.
17: Presta atención y quédate con nosotras.
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18: Desde hace más de 4 décadas, en la Profeco brindamos opciones para elaborar productos útiles, seguros, económicos y con excelente calidad.
17: Se trata de las tecnologías domésticas, una pieza clave de nuestras actividades de educación para el consumo.
18: Con ingredientes que se encuentran fácilmente y procedimientos simples, buscamos que las infancias y las familias tengan alternativas para elaborar lo que necesitan a un menor costo, comparado con los precios que ofrece el mercado.
17: Todo este esfuerzo tiene el respaldo del Laboratorio Nacional de Protección al Consumidor, donde se encargan de validar cada receta.
18: Con la meta de cuidar el bolsillo de los hogares y ofrecer nuevas alternativas, la Profeco organiza talleres en toda la República a través de sus oficinas de defensa del consumidor.
17: Tan solo en 2025 se realizaron 10.983 talleres de tecnologías domésticas, logrando apoyar a 347.500 personas en todo el país.
18: Esta labor ayuda directamente al ahorro familiar, fomenta un consumo más consciente y desarrolla habilidades que impulsan la autonomía económica.
17: Incluso, estas tecnologías han servido para quienes desean emprender y generar algo de dinero extra. Bajo este modelo hemos hecho, por ejemplo, limpiador de piso, pasta dental, gel para el cabello, protector solar y productos de confitería y panificación.
18: Hoy toca el turno de la crema de cacahuate.
17: ¡Comenzamos!
18: Con pocos ingredientes podemos hacer algo muy rico. Prueba de ello es que para hacer crema de cacahuate necesitaremos solamente
17: una taza de cacahuates pelados sin sal, una cucharada de piloncillo molido y una cucharadita de extracto de vainilla.
18: Seguro tienes en casa alguno de los ingredientes. De cualquier forma, se consiguen en el mercado más cercano.
17: De utensilios necesitaremos un procesador de alimentos o licuadora, taza medidora, cuchara sopera, cuchara cafetera, espátula de plástico y para envasar, un frasco de vidrio con tapa hermética.
18: Y esto me encanta, Nat. Una ventaja más de esta tecnología doméstica es que solo toma 30 minutos hacer la crema de cacahuate y en cambio se conserva por mucho tiempo. Su caducidad es de un año.
17: Pues manos a la obra. Para empezar, molemos los cacahuates en el procesador de alimentos hasta formar una pasta. Es importante que lo hagamos en intervalos cortos y al mismo tiempo ir reduciendo la velocidad mientras se va moliendo. Ya que tengamos la pasta de cacahuate y sin apagar el procesador, agregamos el piloncillo y la vainilla.
18: Mientras integramos todo muy bien, quiero comentarles que la crema de cacahuate es rica en proteína vegetal, tiene grasas saludables y mucha fibra.
17: Volviendo a la receta, hemos seguido mezclando en el procesador. Continuamos hasta obtener una crema suave y homogénea.
18: Ojo, si queda muy seca, podemos agregar media cucharadita de aceite vegetal. Se va agregando poco a poco en el procesador para que se incorpore correctamente.
17: Ahora, a envasar. Con ayuda de la espátula, vertemos la crema de cacahuate en el frasco de vidrio y lo etiquetamos con la fecha de elaboración y caducidad.
18: Esto es primordial para que luego no estemos comiendo algo ya caducado que nos pueda hacer daño. Finalmente, recuerda que hay que mantenerla en refrigeración.
17: Además, toma en cuenta que si con el tiempo percibes un aroma rancio, debes desecharla de inmediato, independientemente de la fecha de caducidad.
18: Da ese paso hacia un consumo informado e inteligente y anímate a elaborar esta tecnología doméstica.
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0: ¿Sabías que?
2: El creador de Pac-Man se inspiró en la forma de su rebanada de pizza sobre un plato para el personaje principal.
3: Nadie te preguntó, nadie te preguntó.
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2: Seguimos en este sábado, sabadito alegre. Qué bonito saber que estamos en casita, que estamos trabajando, que estamos relajados, que estamos comenzando un proyecto. Miles de cosas que hacer para darle esa salecita a la vida. Si en este momento haces algo que no te encanta, búscale lo positivo, búscale la promesa que te hiciste al terminar ese proyecto. Si estás en un momento bastante incómodo, acuérdate, la recompensa viene un poquito después. Aguanta, aguanta, que cuando menos lo esperes, vas a estar en una situación mucho mejor. Así que, bueno, haz todo lo necesario para tener un fin de semana bonito. Te voy a presentar a Carlos Vives y esto que se llama Te Dedico. Sé que te va a encantar la canción y, bueno, cuéntame cómo te va en este fin de semana. Te recuerdo que también estamos en TikTok, estamos en Instagram, estamos en WhatsApp, estamos en todas partes. Entonces, no puedes decirnos de que te sientes flaco, ojeroso, cansado y sin ilusiones si tienes la programación de Exa de tu lado. Entonces, cuéntame qué canción quieres escuchar y así seguimos disfrutando de un fin de semana.

Semana con Exa 99.7 FM. Aprovecho el momento para despedirme. Faltan 10 minutos para que sean ya las 6 de la tarde. Viene Ponte Retro, que bueno, no es cierto, viene el Exámetro. Viene el Exámetro con una selección de canciones que te va a fascinar. Todos los éxitos de toda la semana, el Exámetro los estuvo organizando de tal manera que te pueda fascinar, cómo pediste las canciones, a qué hora las pediste, por qué motivo las pediste. Bueno, todo eso lo checó el Exámetro y por eso ya tienes su conteo que te va a fascinar. Entonces, un bonito fin de semana para ti, un bonito fin de semana para tu familia. Sigue triunfando y sobre todo sigue siendo feliz. En todas partes, ponte Exa 99.7 FM. Soy Isabel Castro. Buenas tardes para ti. Muy buenas tardes para todos. Hasta luego.

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11: ¿Qué crees, Colima? José Enrique N. fue vinculado a proceso por su presunta responsabilidad penal en el delito de feminicidio en grado de tentativa, luego de que agredió a la víctima al interior de un domicilio en Armería. El presunto responsable se encuentra en prisión preventiva y el juez dio un plazo de 4 meses para concluir la investigación. Con información de los hijos de la noticia, soy Dana Ontiveros.
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